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1: Son las 8 horas 32 minutos.
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0: Son las 9 de la noche.
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0: Son las 9 de la noche, 30 minutos.
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0: Son las 10 de la noche, 3 minutos.
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0: Son las 10 de la noche, 32 minutos.
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0: Son las 11 de la noche, 2 minutos.
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Amigas y amigos de Canciones Lejanas, versión latina, les saluda con muchísimo cariño Leonard Martz para invitarles a partir de este instante a compartir esta jornada de domingo 28 de junio. Por Dios, cómo pasa volando el tiempo, y ya estamos en la cuenta regresiva para dar la bienvenida como corresponde al mes de julio a nuestras vidas. Con mucho para compartir, con mucho para disfrutar, y vamos a comenzar con un saludo de cumpleaños, porque hoy apaga 58 velas Elmer Figueroa Arce, o mejor, Chayanne, artista que naciera un día como hoy, 28 de junio, pero del año 1958. Vamos a comenzar entonces el programa del día de hoy con este clásico de 1987 junto a Chayanne, Fiesta en

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1: Somos Canciones Lejanas, versión latina. Vamos a cambiar radical, totalmente de estilo, para viajar en este caso a la década del 70. Después de saludar a Chayanne, vamos a recibir a un muy buen amigo de Chayanne. De hecho, estuvieron juntos en una serie de televisión siendo ambos vampiros. Hablo de la serie Gabriel. Recibamos a José Luis Rodríguez y este clásico de 1977. ¿Será que es

0: Escuchábamos y recordábamos a José Luis Rodríguez, simplemente el Puma Rodríguez, con el clásico de 1977. ¿Será que estoy enamorado? Para viajar a continuación al año 1983 y recibir a Rafael de España. Estar enamorado.
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1: Tu punto de encuentro con los grandes clásicos del ayer tiene nombre y apellido. Somos Canciones Lejanas, versión latina. Vamos a continuar con lo que es esta selección de grandes e inolvidables éxitos, volviendo una vez más a la década del 70 para recibir a la legendaria agrupación española Mocedades con esta bellísima canción del año 1973.

disfrutando junto a ustedes de este gusto, de este placer por recordar. Somos Canciones Lejanas, versión latina. Nos quedamos a nivel musical en los 70, aunque viajamos desde España a Uruguay para dar la bienvenida a Sergio Facchelli con esta bellísima canción del año 1979. Quiéreme.

somos Canciones Lejanas, versión latina, compartiendo junto a ustedes este gusto, este placer por recordar. Vamos a continuar con lo que es esta selección de grandes e inolvidables éxitos, dando la bienvenida a otra de aquellas figuras que ya por decreto de ley no pueden ni deben estar ausentes de nuestra pauta. Hablamos en este caso de Ricardo Arjona, quien nos invita a viajar al año 1993 para disfrutar de esta canción que formara parte de su álbum Animal Nocturno. Escuchemos y recordemos Mujeres en la voz de Ricardo Arjona.

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1: Son las 11 de la noche, 36 minutos.
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5: Tras la pausa ya estamos de vuelta con más Canciones Lejanas versión latina. Antes de ir a la música, la invitación para que usted pueda hacernos saber en qué lugar de Chile o el mundo a esta hora nos escucha, o quizás nos haga saber qué canción, artista o grupo quisiera que estuviera en nuestra pauta. O también aclarar dudas a nivel de publicidad radial. Y así también se sorprenda sobre nuestra propuesta. Para todo ello y mucho más, anote nuestro WhatsApp. +569-88449167. +569-88449167. Vamos a entregar también nuestro Facebook, Programa Canciones Lejanas, y también nuestro correo electrónico, contacto@cancioneslejanas.cl. Vamos a viajar al año 1981 para recibir a Paloma San Basilio y uno de sus tantos y tantos clásicos, Juntos.
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somos canciones lejanas, tu punto de encuentro con los grandes clásicos del ayer. Vamos a bajar un poco la intensidad de la música para invitar a un destacado artista mexicano, como es el caso de Cristian Castro, un artista que desde comienzos de la década del 90 ha sabido dejarnos una batería de éxitos de verdad notables. Cristian Castro, por ejemplo, nos invita a recordar este éxito del año 1998. Lloran las rosas.

Escuchábamos y recordábamos a Cristian Castro con el éxito del año 1998, Lloran las Rosas. A nivel musical nos quedamos en México y nos quedamos en los 90 para dar la bienvenida a Alejandro Fernández y esta canción que formará parte de su alabado álbum Me Estoy Enamorando del año 1997, Si Tú Supieras.

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1: Los éxitos que han marcado momentos imborrables en nuestras vidas los compartimos diariamente en sus canciones lejanas, versión latina. Vamos a continuar con este gusto, con este placer por recordar, dando la bienvenida a un extraordinario cantautor español, como es el caso de Joan Manuel Serrat, clásico de 1969, Tu nombre me sabe a hierba.

Después de escuchar a Joan Manuel Serrat con la canción Tu Nombre Me Sabe a Hierba, éxito de 1969, damos la bienvenida a un artista que en vida fuera muy buen amigo de Joan Manuel Serrat. Hablo de Joan Baptista Humet y esta bellísima canción del año 1980.

Estamos disfrutando junto a ustedes de este placer, de este gusto por recordar. Somos Canciones Lejanas, su versión latina. Vamos a dar la bienvenida a Teresa Presmanes Corona, o mejor conocida simplemente como Daniela Romo, con esta canción que nos permite viajar al año 1983, La Ocasión para Amarnos.

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1: Son las 12 horas, 6 minutos.
2: El homicidio de un hombre ocurrido el pasado 19 de diciembre en las afueras de un local de comida rápida ubicado en Avenida Walker Martínez en la comuna de La Florida. De acuerdo con los antecedentes expuestos por el Ministerio Público, el imputado habría sostenido una discusión con la víctima, a quien posteriormente le disparó, provocándole heridas que le costaron la vida en un recinto asistencial. En el mismo operativo también fue detenido un segundo sujeto, quien acompañaba al imputado. En su vivienda se encontraron diversos implementos utilizados para el robo de vehículos, entre ellos ganzúas, dispositivos electrónicos y un escáner destinado a clonar o programar llaves de automóviles. Sobre este procedimiento se refirió el teniente coronel Fernando Bozo del OS9 de Carabineros.
3: Esta detención se realizó el día de ayer mediante diversas diligencias investigativas, vigilancias, con la finalidad de ubicar al agresor, el cual fue ubicado el día de ayer en la vía pública, momentos antes de subirse un automóvil. Al subirse este vehículo se detiene al agresor y autor de este homicidio como a su acompañante. Al realizar la diligencia de entrada de registro al domicilio del agresor, se encontró en su domicilio 39 cartuchos calibre 5.56, que son calibres de guerra, son calibres para fusiles de alto impacto, de alto poder destructor, que están prohibidas su comercialización en Chile.
2: En otro hecho policial, una persecución que se extendió por distintas comunas de la región metropolitana terminó con la detención de un hombre de 23 años quien conducía un vehículo con encargo vigente por robo y que, según Carabineros, intentó atropellar a un funcionario para evitar su captura. El procedimiento se inició luego de que la propietaria de un automóvil robado desde el estacionamiento del Mall Arauco Maipú activara el GPS del vehículo, lo que permitió a Carabineros ubicarlo e iniciar un seguimiento. Durante la persecución, el conductor desobedeció las órdenes de detención y, de acuerdo con la versión policial, aceleró directamente hacia uno de los funcionarios. Ante el riesgo inminente, el carabinero hizo uso de su arma de servicio para neutralizar la amenaza. Sobre este procedimiento se refirió el teniente coronel Sergio Rodríguez de la prefectura Maipo de Carabineros.
4: Y gracias a la oportuna denuncia de la víctima, se realizaron las coordinaciones, lo que derivó en un seguimiento controlado con apoyo aéreo y de distintos medios especializados, logrando la detención acá en San Bernardo. No obstante ello, los delincuentes recorrieron varias comunas de Santiago, entre ellos La Granja, El Bosque, Puente Alto, siendo detenido finalmente acá en la comuna. Es un trabajo coordinado. La importancia de la denuncia por parte de las víctimas oportunas permitió la coordinación a través de la central de comunicaciones y posterior detención de esta persona.
2: Aunque el detenido no registra antecedentes penales, Carabineros informó que figura como sujeto de interés en otras investigaciones por delitos de características similares ocurridas en San Bernardo y Puente Alto. El imputado enfrentará cargos por receptación de vehículo motorizado y homicidio frustrado de carabineros en acto de servicio, mientras las diligencias quedaron a cargo del CEP por instrucción del Ministerio Público.
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6: Y a propósito de la tragedia que se vive en Venezuela, Cancillería confirma que ya hay 3 chilenos fallecidos por los terremotos que se produjeron durante los últimos días. También se confirmó que ya retornó al país la familia connacional que pretendía regresar. Cristian Aburto nos trae la información.
7: La Cancillería confirmó que ya son 3 los chilenos reportados que fallecieron en el contexto del doble terremoto en Venezuela. Recordemos que ya se había confirmado que una mujer con nacionalidad chilena y venezolana perdió la vida luego del colapso del edificio en el que vivía en La Guaira, por lo que ahora el Ministerio de Relaciones Exteriores ratificó el fallecimiento de 2 chilenos más. Uno de ellos, según el subsecretario del Interior, Máximo Pavés, en conversación con Estado Nacional de TVN, sería un chileno radicado allá que incluso tiene hijos e hijas venezolanas mayores de edad. Según las últimas cifras oficiales, el doble terremoto con 40 segundos de diferencia dejó a 1.450 personas fallecidas, 3.150 heridos y más de 12.000 damnificados. Pavés también afirmó que producto de que no hay relaciones diplomáticas con Venezuela, el despliegue ha sido complejo y que desde el gobierno se está ayudando con todas las herramientas que tienen en su alcance. Vamos a escuchar sobre esto al subsecretario Máximo Pavés y también sobre uno de los fallecimientos de los chilenos.
8: Lamentablemente hemos recibido la noticia de un segundo chileno que habría perdido perdido la vida, que estaba ya hace mucho tiempo, con hijos, hijas venezolanas grandes. Entonces, esto es una situación que es bien delicada. Estamos ayudando, la Cancillería abrió un canal por sus redes sociales de poder, si alguien tiene dudas, pero nosotros no tenemos un despliegue en Venezuela para poder dar cuenta de cada chileno desaparecido. O sea, esto es una tragedia grande. Nosotros estamos ayudando con todo lo que podemos, en el contexto que podemos.
7: El subsecretario confirmó el regreso de la familia chilena que solicitaba volver. La compone un padre y un hijo de Chile, además de una madre venezolana. La Cancillería logró financiar una estadía de hotel, ya que debido al terremoto tuvieron que pernoctar en la calle, y también gestionó los pasajes de avión en un vuelo comercial. Conversamos con el cuarto comandante de bomberos de Santiago, Sebastián Mucarquer, quien es un chileno que está colaborando con las labores de rescate en Venezuela. Él es el encargado de operaciones de respuesta internacional de un apartado de las Naciones Unidas y nos explica el trabajo que se está realizando, y dice que este es el primer esfuerzo humanitario para asistir al pueblo de Venezuela.
9: Se encuentran en apoyo a Venezuela más de 40 equipos de búsqueda y rescate internacional que han traído más de 2.200 rescatistas. Solo en el día de ayer se han logrado 5 rescates de personas vivas y representa el primer esfuerzo para luego continuar con toda la asistencia humanitaria y la coordinación que se requiere para asistir al pueblo venezolano.
7: 46 brigadistas chilenos están en La Guaira, que es el lugar que resultó más afectado producto del doble terremoto, por lo que Chile respondió al llamado de ayuda humanitaria hacia Venezuela y envió un total de 3,2 toneladas de alimentos no perecibles y también 30.000 dosis de vacunas contra la difteria y el tétanos. La directora del Servicio Nacional de Prevención de Respuesta ante Desastres, Alicia Cebrián, dio detalles del aporte chileno ante el doble terremoto en Venezuela.
10: El envío de estos brigadistas se realizó en 2 vuelos. Adicionalmente, en el vuelo del día viernes, se enviaron más de 4.000 raciones de alimentos consistentes en cajas de alimento para 4 días para alimentar a 4 personas, de manera de apoyar los requerimientos humanitarios que desde el gobierno de Venezuela se han levantado hasta este momento.
7: El equipo especializado de rescate chileno tiene una capacidad de trabajo de 10 días, por lo que si luego de ese plazo es requerida más ayuda, se enviaría un nuevo contingente. El subsecretario Páez también comentó el caso de una mujer venezolana que entró a Chile por un paso no habilitado. Fallecieron sus 3 hijos y también su madre, producto al doble terremoto, por lo que debido a gestiones del alcalde de Algarrobo y del Servicio Nacional de Migraciones, ella pudo viajar a Venezuela con sus seres queridos por sus sensibles pérdidas.
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6: Hablamos ahora de política porque en la previa de que se vote la acusación constitucional contra el exministro Grau, el Partido Republicano descarta la necesidad de generar una coalición con Chile Vamos. Desde la oposición, mientras tanto, insisten en que esta acusación no tiene mérito. Paula Alillo con el informe.
11: En medio de distintas discrepancias internas en el oficialismo, entre estas dichos de la ex candidata presidencial Evelyn Matthei, crece la distancia entre las fuerzas que apoyan al presidente José Antonio Kast. El secretario general de Republicanos, Vicente Bruna, dijo en entrevista con El Mercurio que no ve necesaria una coalición con la UDI y RN, asegurando que lo que les hace falta es una mejor coordinación política. Todo esto se da a días de la votación a la acusación constitucional contra el exministro de Hacienda Nicolás Grau en el Senado. Hay figuras de RN que se han mostrado en contra de esta acusación, lo que pone en duda el eventual resultado del libelo. El diputado y presidente de la UDI, Guillermo Ramírez, entregó su opinión respecto a la situación.
12: A ver, para mí es verdaderamente difícil prever lo que va a ocurrir el martes en el Senado. Porque como ustedes bien saben, si un senador se pronuncia antes de la votación queda inhabilitado. Y por lo tanto yo no conozco la opinión de senadores que no son de mi partido. Uno puede pensar que es malo que hayan muchas acusaciones constitucionales y al mismo tiempo pensar que esta en particular sí tiene mérito. De hecho, esa es exactamente mi posición. Yo voté a favor de esta acusación constitucional, por aprobar la acusación constitucional, y al mismo tiempo patrociné con mi firma un proyecto de ley que hace que las acusaciones constitucionales tengan mayores requisitos para ser presentadas.
11: Desde el Partido Republicano, el diputado Agustín Romero afirmó que espera que quienes voten en contra de la acusación entreguen explicaciones.
13: Yo espero que el Senado esté a la altura de la gravedad de los hechos que fundan la acusación constitucional, porque aquí no estamos juzgando una diferencia política, sino la responsabilidad de quien fue el principal responsable de conducir la economía del país en el último tiempo en el gobierno del presidente Boric, y cuyo manejo en el fondo terminó generando un presupuesto desfinanciado, estimaciones de ingresos que no se cumplieron, proyecciones de deuda que todavía están incompletas, y un Estado que hoy se ve obligado incluso a endeudarse más para poder funcionar. Yo espero que quienes voten en contra de esta acusación expliquen con claridad a sus electores por qué consideran que todo esto no merece ninguna consecuencia.
11: En la oposición, en tanto, el timonel del Partido Comunista, Lautaro Carmona, aseguró que la acusación no tiene mérito y apuntó a una crisis en el oficialismo.
14: No hay ningún mérito para esa acusación, así que tengo una abierta expectativa de que será rechazada en el Senado. Hace un rato el mundo oficialista está viviendo puntos críticos. Podríamos incluso en algunas cosas hablar de expresión de algún nivel de crisis en el ejercicio de la tarea de gobierno. Y esto, para mi gusto, pone en jaque o en juego lo que es la vocación de servicio público.
11: Durante la jornada del pasado domingo se dieron a conocer dos encuestas que evaluaron el desempeño del presidente José Antonio Kast. La encuesta Criteria situó la desaprobación de la gestión del mandatario en un 51%, mientras que Pulso Ciudadano en un 56%.
6: Y otra cosa, también en materia política, con críticas al gobierno del presidente Kast, el Frente Amplio concluyó su encuentro para delinear una hoja de ruta, todo en medio de las negociaciones que se están llevando a cabo sobre el proyecto de reconstrucción nacional. Carla Fernández nos cuenta más.
15: El Frente Amplio cerró la etapa plenaria de su primer congreso ideológico, instancia que buscaba definir los lineamientos políticos que marcarán su actuar durante el nuevo ciclo político y consolidar su rol como oposición al gobierno del presidente José Antonio Kast. La jornada reunió además a dirigentes y representantes del progresismo en una señal de coordinación entre las fuerzas de izquierda en medio de un proceso de reflexión sobre los desafíos que enfrenta el sector tras los primeros meses de la actual administración. Bajo ese contexto, la presidenta del Frente Amplio, Constanza Martínez, abordó la hoja de ruta de la colectividad y arremetió contra la agenda del gobierno.
16: Este es un congreso más de corte ideológico y por lo tanto las definiciones de alguna forma nos dan lineamientos para las peleas que cotidiana y contingentemente nos tocan. En eso, la mega reforma es quizás una de las medidas más elocuentes que ha tenido este gobierno, primero porque señala que no es cierto que le importaba la seguridad a este gobierno, no es cierto que le preocupaba poder levantar el crecimiento y el empleo, sino que tiene un proyecto ideológico clarísimo que nos ha dejado claro que lo único que no improvisa es en bajarle los impuestos a los súper ricos y en recortar la capacidad que tiene el Estado para poder responder a la gente.
15: Esto en medio de las intensas negociaciones que se han desarrollado durante las últimas semanas en el Senado en torno a la denominada megarreforma con la que el Ejecutivo busca sellar un acuerdo transversal antes de la votación en particular. La iniciativa, cuyo eje es la Ley para la Reconstrucción Nacional y el Desarrollo Económico Social, mantiene como principal punto de debate la rebaja del impuesto corporativo del 27 a 23% sin compensaciones. Esto mientras los parlamentarios tienen plazo hasta el 6 de julio para presentar indicaciones. Otro de los eventuales cambios que están sobre la mesa es que en lugar de eliminar el Servicio Nacional de Capacitación y Empleo SENSE, reformularlo para reducir su costo y que tenga un mayor impacto en capacitar a los trabajadores con una mayor focalización. Sobre esto se refirió la senadora del Partido Socialista e integrante de la Comisión de Hacienda, Paulina Bodanovich, quien criticó la insistencia de dividir a la oposición y también al proyecto sobre los efectos que tendría en la recaudación fiscal.
17: Yo no sé por qué se insiste primero en dividir a la oposición y en segundo en dividir el proyecto. El proyecto es un todo y es un todo que en su análisis hemos concordado todos, desde todos los sectores económicos, políticos, transversalmente, el Consejo Fiscal Autónomo, el Banco Central, el Fondo Monetario Internacional, distintas instituciones públicas, en los efectos que crea. Por lo

0: será quien encabezará una mesa técnica para recoger propuestas de los distintos sectores políticos y buscar consensos con la oposición. Por su parte, el senador Andrés Longton de RN calificó como una buena vía la gestión que liderará la senadora Núñez para avanzar con los acuerdos.
1: Esta mesa técnica de Paulina Núñez me parece positivo porque te permite canalizar de mejor manera todas las propuestas sin que haya ese tironeo político respecto a quién trata de llegar primero con una propuesta y que en definitiva puede ser un flanco de ataques contra el gobierno si es que recibía de buena manera o no. Por lo tanto, a mí me parece un buen canal, independientemente que estas puedan ser recepcionadas o no y aceptadas desde el punto de vista del contenido, pero también tiene que sincerarse la oposición en atención a si estas propuestas son un volador de luces para después decir me rechazaron todas las propuestas y vamos a rechazar o efectiva o genuinamente hay un interés de poder aprobar ciertas normas del proyecto.
0: Luego de la semana distrital revisarán este megaproyecto las instancias legislativas de Hacienda, Trabajo y Medio Ambiente.
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3: Hablamos ahora de fútbol. Canadá se convirtió en el primer clasificado a los octavos de final del Mundial. Y este lunes juegan Brasil contra Japón y también Paraguay ante Alemania. Eso en la Copa del Mundo. Y en la Copa Chile ganó la U y llegó al liderato de su grupo. Todo lo cuenta Maximiliano Videla.
4: Canadá se convirtió en el primer clasificado a los octavos de final de la Copa del Mundo tras derrotar por 1-0 a Sudáfrica. El gol norteamericano llegó en los pies de Eustaquio en el segundo minuto de agregado del complemento. Una de las selecciones anfitrionas chocará con el ganador del duelo entre Países Bajos y Marruecos, que se enfrentan este lunes a las 21 horas con transmisión de Cooperativa Deportes. En los otros partidos de la jornada, Brasil jugará con Japón a las 13 horas y Alemania se verá las caras con Paraguay a las 16:30. Gustavo Alfaro, entrenador del Albirroja, adelantó el encuentro con los tetracampeones del mundo.
5: Más que nada porque nos tocó agarrar una selección, y lo habíamos estado hablando también con Gustavo de manera personal. Nos tocó agarrar una selección que estaba devastada, que después de la Copa América, después de todas las derrotas que había traído en la Copa América, yo creo que no había nadie, por más optimista que sea, que piense que Paraguay podía estar en la Copa del Mundo. Paraguay no solamente había estado en la Copa del Mundo, rompiendo todos los vaticinios de pesimismo que podían llegar a existir, y eso lo hicieron en función a ellos, a la gran capacidad de regeneración de expectativas, a su mentalidad, pues yo le decía, si hay algo que le admiro es la mentalidad que han incorporado para no solamente clasificar a la Copa del Mundo, sino venir a competir.
4: El partido de los paraguayos y el de Brasil también serán transmisión de Cooperativa Deportes. En la Copa Chile, en tanto, Universidad de Chile derrotó 2-0 a Unión San Felipe y alcanzó el liderato del grupo D con 7 unidades. Los tantos azules fueron obra de Juan Martín Lucero y Agustín Arce. Tras el encuentro, este fue el análisis de Fabricio Colochini.
6: Una buena actuación. Mantuvimos el arco en cero, también eso es importante. Y bueno, para seguir sumando, para seguir buscando esa identidad que tanto estamos buscando. Y bueno, aparte pudieron sumar minutos también algunos chicos que no habían jugado. Siempre es importante, obviamente, para los delanteros convertir. Pero bueno, Martín viene haciendo una muy buena labor. Tal vez no le tocó convertir en algunas ocasiones, pero sí ha tenido asistencias. Entonces, es importante para el delantero convertir, pero también el trabajo que hace para el equipo.
4: Por último, Colo Colo juega este lunes por el mismo certamen frente a la Unión Española en Santa Laura a las 19 horas con transmisión de Cooperativa. Los salvos son líderes del grupo E con 6 unidades y los hispanos los escoltan con 4 puntos. Fue la información del deporte en el diario de Cooperativa.
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3: Y ojo con esto en la quinta región, porque Valparaíso se prepara para vivir este lunes una nueva celebración de la tradicional fiesta de San Pedro. Elizabeth Fuensalida nos cuenta los detalles.
8: La ciudad de Valparaíso vivirá este lunes 29 de junio una nueva edición de la tradicional fiesta de San Pedro, celebración que reunirá a pescadores, familias y visitantes en las caletas, portales y el membrillo. Durante la jornada se realizarán procesiones por tierra y mar, misas, bailes chinos, actividades culturales y diversas expresiones propias de esta tradición, que cada año rinde homenaje al patrono de los hombres y las mujeres de mar. Los presidentes de los sindicatos de pescadores de las caletas, portales y el membrillo, Mario Tocnio y Luis March, entregaron detalles

0: de la programación e invitaron a la comunidad a participar de esta importante celebración.
1: Nosotros tenemos programado cada domingo en la tarde ir a jalar santo a Cerro Placeres. Y el lunes en la mañana, a las 9 de la mañana, primero tanto en una misa, y venimos los niños, los bailes chinos. Siempre hemos tenido que es un orgullo, un honor para nosotros, que son hijos y nietos de pescadores los que tenemos unos bailes chinos en Caleta Portales. Y de ahí llegamos hacia la caleta.
2: Nosotros teníamos la celebración de San Pedro, nuestro patrono, con bailes religiosos. Vienen alrededor de 8 o 9 bailes religiosos de distintas localidades de la quinta región. Además, tenemos venta merluza, la procesión que se hace a contar de las 1:30 más o menos, procesión por tierra que parte de aquí, Caleta Membrillo, hasta Muelle Prat. Posterior a eso viene la procesión por mar. Una vez terminante, devuelve el santo de Muelle Prat hasta Caleta Membrillo.
0: Asimismo, Luis Mart destacó que una de las principales novedades de este año será la despedida de la histórica imagen de San Pedro, que será reemplazada por una nueva figura del santo patrono. Por su parte, la alcaldesa de Valparaíso, Camila Nieto, relevó el valor patrimonial cultural y religioso que tiene esta tradicional festividad para la ciudad.
3: Estamos muy contentas de poder decirle a los porteños y porteñas que, como todos los años, ambas caletas se reúnen, se juntan para celebrar al santo patrono de San Pedro. Estamos muy contentas de comentarle también a las personas que están pensando en ese fin de semana largo venir a la ciudad de Valparaíso, que en ambas caletas es donde se vive la cultura, la identidad, que además está muy relacionada, en el caso de esta caleta con el Cerro Playa Ancha y en el caso de la caleta Portales con el Cerro Placeres. Van a haber distintas actividades que dan cuenta de la riqueza cultural que tiene nuestra ciudad, que albergan también nuestras caletas. No solamente es la navegación en el mar, que se puede ver desde muchos cerros de la ciudad de Valparaíso, sino que también estamos hablando de bailes chinos, de una fiesta religiosa en donde todos y todas pueden ser parte.
0: Para la jornada se reforzarán los operativos de limpieza en ambas caletas, además de un despliegue especial de seguridad por parte de carabineros y la Armada para resguardar el desarrollo de las actividades.
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6: Cancillería confirma el fallecimiento de otros dos chilenos a causa de los terremotos en Venezuela. Ya son 3 las víctimas fatales con nacionales. El subsecretario del Interior informó de gestiones para traer familias chilenas de vuelta al país. Persecución policial en San Bernardo termina con la detención de conductor que evitó fiscalización. Manejaba auto robado e intentó atropellar a carabineros. A días de la votación de la acusación constitucional contra Grau y las tensiones que marcan al oficialismo, Republicanos descarta la necesidad de una coalición con Chile Vamos. Con críticas al gobierno de Kast, el Frente Amplio concluye su congreso programático para delinear hoja de ruta en medio de las negociaciones por la mega reforma. Más del mundo, pese al acuerdo marco de paz firmado, Israel continúa bombardeando el sur del Líbano. El grupo Hezbollah declara que se reserva el derecho a defender. Además, en Francia, avioneta se estrella y deja 11 fallecidos. Y en el deporte, Canadá se convirtió en el primer clasificado a los octavos de final del Mundial. Este lunes juegan Brasil frente a Japón y Paraguay ante Alemania.
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6: Bien, cerramos así esta última edición del diario de Cooperativa. Gracias por informarse con nosotros. Que tengan una excelente jornada de lunes feriado. Que estén muy bien. Buenas noches.

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17: 3 grados en Santiago. 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
19: Cooperativa, 12:34 minutos. 12:34 minutos.
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3: Lo que estábamos esperando, Rubén Blades, el poeta de la salsa, vuelve a

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4: Cooperativa. 1:31 minutos. 1:31 minutos.

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7: Un grado. 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
1: Cooperativa. 2:25 minutos. 2:25 minutos.
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0: oreja.
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1: Cooperativa. 3:31 minutos. 3:31 minutos.

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0: Son las 4 de la madrugada, 6 minutos.
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3: Avanza rápidamente la hora y tras la pausa ya estamos de vuelta con más Canciones Lejanas versión latina. Nos encantaría tener su opinión, crítica, sugerencia, solicitud a nivel musical. Para ello siempre disponible el WhatsApp más 569-8844-9167. Más 569-8844-9167. El correo electrónico contacto@cancioneslejanas.cl y también disponible nuestro Facebook. Programa Canciones Lejanas. Sugerencias, críticas, peticiones, consultas a nivel de publicidad. Todo lo que usted estime conveniente. WhatsApp más 569-8844-9167. Vamos a iniciar este nuevo bloque recibiendo a José José y su versión de esta canción original de Wildo de Chile.

Somos Canciones Lejanas, versión latina, marca registrada en clásicos. Vamos a dar la bienvenida a continuación a otra de aquellas figuras que constantemente nos visitan y nos entregan sus clásicos. Hablamos de un artista ya instalado en la Galería de los Inmortales, Camilo VI de España, y este éxito del año 1981. ¿Qué más te da?

Estamos compartiendo junto a ustedes este gusto por recordar. Somos Canciones Lejanas, versión latina. Vamos a quedarnos en España para dar la bienvenida a otra de aquellas figuras que constantemente nos regala su música, Diango, y esta bellísima canción del año 1983, Por Volverte a Ver.

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1: Estamos compartiendo junto a ustedes esta selección de grandes e inolvidables éxitos. Somos Canciones Lejanas, versión latina. Vamos a continuar haciendo un giro a nivel musical, viajando al año 1992 para recordar a Juan Luis Guerra con una canción con mucho ritmo, pero que, para bien o para mal, su letra se mantiene muy vigente, no solamente en Chile, sino que literalmente en todo el planeta, porque es increíble cómo cada día sube el costo de la vida junto a Juan Luis Guerra.

Somos Canciones Lejanas, versión latina, después de escuchar a Juan Luis Guerra con el éxito El Costo de la Vida de 1992. Damos un salto en el tiempo para viajar a 1980 y recibir al inolvidable Juan Gabriel, el Noa Noa.

Estamos disfrutando junto a ustedes de esta selección de grandes e inolvidables éxitos. Somos Canciones Lejanas, versión latina. Vamos a dar la bienvenida a otra de aquellas figuras que constantemente nos regala su música. Hablamos de Miguel Bosé con esta canción que nos permite viajar a la década del 80, puntual y particularmente al año 1982. Bravo, muchachos, junto a Miguel Bosé.

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1: Son las 4 de la madrugada, 34 minutos.
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3: Avanza rápidamente la hora y continuamos compartiendo junto a ustedes esta emisión de Canciones Lejanas, versión latina. Antes de continuar, la invitación para que usted pueda comunicarse con nosotros y nos haga saber su crítica, sugerencia, solicitud a nivel musical. ¿Desea consultar sobre el tema de publicidad radial? Anote WhatsApp más 569-88449167 más 569-88449167 correo electrónico contacto @ cancioneslejanas.cl, como también disponible nuestro Facebook, programa Canciones Lejanas. Vamos a comenzar este nuevo bloque junto a Marco Antonio Muñiz, o simplemente Mark Anthony, éxito de 1999. Dime.

Somos Canciones Lejanas, versión latina. Para continuar, no solamente damos un salto en el tiempo, sino que también hacemos un giro radical a nivel de estilo para compartir una canción que formara parte de la banda sonora de la telenovela Ángel Malo de Canal 13. Telenovela que fue una adaptación de una propuesta brasileña del año 1976. Pues bien, en el año 1986 se conoció esta propuesta, esta telenovela de Canal 13, protagonizada por Carolina Arregui, Bastián Bodenhofer, Claudia Di Girolamo y un gran elenco. Y la canción principal de esta telenovela estaba a cargo de Andrea Labarca. Ahora, una pequeña salvedad. Lamentablemente, en aquella época no estaba todavía el concepto de banda sonora de telenovela, en el sentido que se entregara algún cassette o algún compact con las canciones que acompañaban las historias de las producciones dramáticas de la época. Y por lo mismo, el único registro disponible es el que hemos rescatado con la mejor calidad dentro de lo posible para compartirlo con ustedes. Una propuesta que incluso tiene una duración muy corta, de casi 2 minutos, pero que esperamos provoque más de algún recuerdo y también entregue más de alguna emoción. Vamos a dar la bienvenida a Andrea Labarca, tema principal de Ángel Malo de 1986. Te necesito.

dos canciones lejanas, versión latina. Desde el año 1986, con Andrea Labarca y la canción Te Necesito de Ángel Malo, vamos a viajar a 1996 para recibir a Claudia Muñoz, otro destacado talento chileno. Palabras al viento.

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1: Estamos con el placer, con el gusto de recordar. Somos Canciones Lejanas, versión latina. Hacemos un nuevo giro a nivel musical y otro salto en el tiempo para viajar desde Chile a España. Desde los 90 con Claudia Muñoz hasta los 80 con Iván de España. Puntualmente del año 1985 es esta canción, Baila junto a Iván.

Somos Canciones Lejanas, versión latina, disfrutando junto a ustedes de este gusto, de este placer por recordar. Vamos a quedarnos en España para compartir este registro del año 1988 junto al trío Mecano, Los Amantes.

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1: Tu punto de encuentro con los grandes clásicos del ayer lleva por nombre Canciones lejanas, versión latina, marca registrada en clásicos. Vamos a continuar con lo que es esta selección de éxitos, dando la bienvenida a Rafael de España con esta canción que nos permite viajar al año 1992.

Y con este escándalo a nivel musical junto a Rafael, despedimos el programa del día de hoy. Muchísimas gracias por la sintonía y compañía. Y la cita queda, Dios mediante, para mañana lunes 29 de junio, día festivo, pero igual estaremos al aire junto a usted. Muchísimas gracias por la sintonía y compañía y será, Dios mediante, hasta una próxima emisión de Canciones Lejanas, versión latina.

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10: Cooperativa. 6:31 minutos. 6:31 minutos.
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12: 2 grados. 2 grados en Santiago.
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1: Son las 7 de la mañana, 2 minutos.
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¿Qué tal? ¿Cómo están? Buenos días a todas y todos. Aquí estamos ya comenzando esta jornada, este día lunes, último lunes del mes de junio, penúltimo día del mes también. ¿Ah? ¿Cómo están? ¿Cómo estuvo ese fin de semana? Bueno, todavía continúa. ¿Ah? Bueno, a pesar que es lunes, pero es feriado hoy día, así que es como que continúa el fin de semana. Ojalá lo estén pasando bien. Un abrazo, un saludo cordial para todas y todos. Bienvenidas, bienvenidos al despertar aquí en el Estuario FM.

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1: Bien, vamos a revisar el pronóstico del tiempo. Nublado, variando nubosidad parcial hoy día. 9 grados máxima, 4 la mínima. Martes 30, mañana, cubierto y lluvia débil. Durante la mañana y la tarde, variando nublado en la noche, 7 grados máxima, 2 grados la mínima. El miércoles, primero de julio, nubosidad parcial, variando despejado, 8 grados máxima, menos 1 grado la mínima. Estar helado el miércoles. El jueves, despejado todo el día. Parte, bueno, el clima en julio, despejado, con baja temperatura, eso sí, 10 grados máxima, 1 grado la mínima. El viernes 3, despejado, con heladas matinales, ya, variando despejado ya en la tarde y en la noche, 10 grados máxima, 0 grados la mínima, con frío pero con sol, ¿ah? Los primeros 3 días del mes de julio, eso es lo que indica la Dirección Meteorológica de Chile para la comuna de Cochamó.

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1: Bueno, seguimos avanzando en este día aquí en la Estuario FM, 29 de junio, día feriado, día festivo. Hoy día seguramente mucha gente no está trabajando, ya descansando hoy día. Ya no hay clases, muchos no trabajan, así que a disfrutar este último día libre de este fin de semana largo. Y es como el último fin de semana largo que vamos a tener, ¿no? A ver, claro, no, en julio también podría haber un fin de semana largo ahí, pero va a depender de que si es o no es sándwich, si es que el día, a ver, el 16 de julio es feriado, ¿ya? Y es día jueves, por lo tanto seguramente muchos van a tomar ahí el 17 y lo van a hacer sándwich ese día. Bueno, además que en esa época van a estar los niños, la mayoría, de vacaciones de invierno, entonces también

0: Son las 7 de la mañana, 31 minutos.
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2: Vamos a revisar las noticias, titulares que destacan los medios a esta hora. Revisamos de inmediato cuáles son las principales noticias que se destacan a esta hora en los distintos medios de nuestro país. El video dice así, es el trabajo de bomberos chilenos en terremoto Venezuela. Oiga, qué terrible, ¿eh? Casi 1.500 fallecidos ya. ¿Ya? Y más de 3.000 heridos y muchos desaparecidos. El gobierno confirma que 2 chilenos están entre los fallecidos por terremoto en Venezuela. Se hace el autista, periodista uruguayo insulta y se ensaña con Bielsa tras fracaso en el Mundial. Revelan que Bielsa encaró a referentes de Uruguay en su despedida, sus dichos tras fracaso del Mundial. Se va de Uruguay, ¿cierto? Encuesta Cadem, Alvarado y Poduje son los ministros mejor evaluados, mientras aprobación de CAS llega al 41%. El poder que recibió no es un trofeo. Karol G emite carta para del presidente electo de Colombia, tras ganar las elecciones, a Espriella. Afirman que Estados Unidos e Irán acordaron detener bombardeos y se reunirán la próxima semana en Qatar. Tras críticas por su disposición al diálogo, el gobierno busca apoyo al avance del megaproyecto, o la mega reforma. El gobierno busca crear 50.000 empleos y cambiar la indemnización laboral. Esto opinan los expertos. Parlamentarios exigen más seguridad al gobierno tras asesinato de niño durante encerrona. Investigan intencionalidad en incendio en Santiago. Sospechoso es expareja de la residente. Activan código azul en 7 regiones por intensos fríos. Se espera mínima de hasta menos 4 grados. Qué frío, ¿eh? Qué frío. Mujer vive momento de terror tras ser perseguida por un oso, esto en Canadá. Aquí podemos ver las imágenes, se salvó, pero es milagro. ¿Qué más? Tras críticas por su disposición al diálogo, gobierno busca apoyo, a eso ya lo habíamos dicho. Un parlamentario exige más seguridad, también lo vimos. Gobierno confirma que 2 chilenos están entre los fallecidos en terremoto de Venezuela. Eso. Luego también vamos a echar un vistazo a lo que está pasando en el Mundial. Ya están todos los clasificados, los 32 equipos que van a jugar la siguiente fase del Mundial.

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0: Son las 8 de la mañana.
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14: Bueno, vamos a ampliar algo de noticias. El gobierno busca crear 50.000 empleos y cambiar la indemnización laboral. Esto opinan los expertos. Señales de... Acá está. El mercado laboral continúa mostrando señales de debilitamiento. Según el último informe del INE, la tasa de desocupación llegó al 9.1% durante el trimestre febrero-abril, su nivel más alto en casi 5 años. Este aumento se explica por la cantidad de personas que salió a buscar trabajo que creció más que la generación de nuevos empleos. ¿Ya? El radar laboral de Burk reveló que entre marzo y mayo las renuncias voluntarias representaron un 2,1% de la dotación de trabajadores del sector privado formal, mientras que los despidos por necesidades de la empresa alcanzó un 1,7%, cifra que vuelve a instalar el debate sobre la estabilidad del empleo y las reglas del mercado laboral. Ya, ante ello, el gobierno anunció la creación de una mesa interministerial por el empleo, encabezada por el biministro de Economía y Minería, Daniel Mas. La instancia buscará coordinar programas públicos para generar 50.000 nuevos puestos de trabajo antes de octubre, con especial foco en las regiones y en las mujeres. Junto con ello, el Ejecutivo abrió la discusión sobre reemplazar la actual indemnización por años de servicio por un sistema de indemnización a todo evento. Ya la propuesta contempla un fondo financiado con una cotización adicional del 1,8% del empleador, al que los trabajadores podrían acceder al término de la relación laboral, independiente si se fueron despedidos o renunciaron. ¿Ya? Las primeras reacciones llegaron por parte de la CUT. Su presidente, José Manuel Díaz, aseguró que el gobierno impulsa una reforma laboral encubierta y advirtió que defenderá los derechos de los trabajadores. Para el economista Carlos Schmidt, una indemnización a todo evento podría contribuir a dar mayor flexibilidad al mercado laboral, aunque advirtió que su impacto dependerá del diseño definitivo de la propuesta. En el Congreso, las opiniones también están divididas. Mientras el diputado republicano Stefan Schulzberg, integrante de la Comisión de Trabajo, valoró que la propuesta se discuta, el diputado comunista Luis Cuello afirmó que las medidas del Ejecutivo son contradictorias y no fortalecen a la creación del empleo. Desde el Ministerio de Economía y Minería confirman que la mesa interministerial volverá a reunirse el próximo jueves para definir las primeras acciones del plan de empleo. Todo mientras continúa el debate sobre una eventual reforma al sistema de indemnización, una de las principales apuestas del gobierno para enfrentar el complejo escenario laboral. Vamos a ver qué pasa con esto. Yo no lo veo tan mal, fíjese, no lo veo tan mal porque, a ver, claro, obviamente los trabajadores, uno podría pensar de que con esto el gobierno quiere finalmente eliminar la indemnización, ¿ya? Pero según lo que se publica acá no es así, sino que de hecho el empleador tendría que pagar un 1,8% más del sueldo y para crear un fondo de indemnización. Entonces, al momento de terminar el contrato, ya sea por renuncia o por despido, el empleador podrá tomar esos fondos, esos recursos y utilizarlo en lo que quiera, ¿ya? De cierta forma también se alivia un poco el empleador de no tener que estar pensando, ya tengo un trabajador, ya lo tengo, no sé, mucho tiempo, y una vez que se vaya tengo que pagarle 11 años de sueldo, ¿ya? Entonces, igual es harto, es harta plata. Entonces, cuando empresas pequeñas, pymes, qué sé yo, cuesta tener ese dinero como para poder indemnizar de una, así pagándole al tiro todas las lucas al empleador. Entonces, y con esto otro, no se produciría eso, sino que todos los meses el empleador estaría depositando plata ahí para poder tener esa plata después a libre disposición del empleador.
0: Son las 8 de la mañana, 15 minutos.

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Bueno, vamos a revisar algo de noticias de la región de los lagos. A ver, veamos qué información tenemos en nuestra región de los lagos.

de delincuentes de vivienda en Puerto Montt y queman muebles en la calle. 8 personas resultaron heridas tras colisión entre minibús y automóvil en Calbuco. Argentina ha deportado a 3 chilenos requeridos por la justicia por el paso Cardenal Zamoré en el 2026. ¿Ya? Presidio perpetuo calificado a sujeto que violó y asesinó a mujer hallada entre matorrales en Calbuco. Incendio se registró frente a cárcel Alto Bonito en Puerto Montt. Condenan a hombre por parricidio y homicidio de su hermano y abuela en Isla Caguache, esto en Quinchao. Familia de Carabineros Figueroa se manifiesta en Puerto Varas. Exigen acceso a la carpeta investigativa. Bastante tragicómico, ¿eh? Delegado de Osorno acusa que están resolviendo problemas del gobierno anterior. Formalizados 10 sujetos por tráfico de drogas en Osorno. 7 venezolanos quedaron en prisión preventiva. Son algunas de las informaciones que destacan los medios regionales a esta hora de la mañana.

0: Son las 8 de la mañana, 30 minutos.
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0: Bueno, seguimos ampliando noticias, esta vez en el ámbito regional. Familia de Carabineros Figueroa se manifiesta en Puerto Varas, exigen acceso a la carpeta investigativa. Familiares y amigos del carabinero Javier Figueroa, fallecido en Puerto Varas, en la región de Los Lagos, se manifestaron la jornada del día sábado en el lugar donde llegó la patrulla de la institución, la madrugada del día 11 de marzo, tras un presunto llamado por personas consumiendo alcohol cerca de la vía férrea. En la instancia, Marlene Manquemilla, madre del declarado Martín, expresó su molestia por el tratamiento del caso, insistiendo en que quieren acceder a la carpeta investigativa, asegurando también que no los han contactado desde la fiscalía para nuevas conversaciones. El motivo de la manifestación, dijo, es hacer justicia por su hijo. Con ello cuestionó a la fiscal Natalie Johnson. Siempre está tirando cosas. Es duro para mí como mamá decirlo, pero a mi hijo lo mataron. Él no se suicidó, lo mataron. Y nosotros le pedimos respeto a la señora Natalie, para la familia, porque no hemos podido vivir nuestro duelo como corresponde, expresó. Cada vez que sale algo de fiscalía, tenemos que salir nosotros como familia a defender y aclarar que no fue así, porque todas las cosas que han salido, primero, que se había suicidado, segundo, que él había buscado por internet cómo ser mártir, eso no es así, argumentó. En palabras de la madre, el uniformado, la persecutora, sabe aquello, ¿ya? Eso está en toda la carpeta investigativa. Y lo otro que le pedimos igual es que ella nos dé a conocer, ¿ya? Queremos ver la carpeta, solicitó. Marlene Manquemilla acusó a la fiscal de no querer entregar la carpeta de investigación. En ese sentido, cabe recordar que la investigación es de carácter reservada. Ella dice que es una investigación privada, pero no creo que sea tan privada porque han salido varias cosas de ahí, de la fiscalía, cuestionó la madre. Igualmente la mujer reveló que por aquel motivo viajó con su nuera, viuda del uniformado, a Santiago el pasado 18 de junio para entregar una carta al Ministerio de Justicia para ver qué podemos hacer, porque ella, ya, la fiscal, no quiere entregar la carpeta. Manquemilla aseguró que la misma manera de su nuera evaluó una posible querella por el caso. Bueno, están, yo le encuentro razón en todo caso a la familia que estén molestos con todo este proceso, porque claro, la fiscalía, el Ministerio Público dicen que es una investigación privada, reservada, que no pueden dar información, pero se ha filtrado mucha información. Se ha filtrado mucha información. Entonces, no sé hasta qué punto es tan privada, como dice la madre, ¿ya? Se filtró, por ejemplo, de que el mismo carabinero había sido quien llamó a la central de carabineros informando esa situación, ¿ya? Se filtró también que había sido del teléfono de él, ¿ya?, que le habían sacado el chip. Se filtró también que el arma con la que dispararon al carabinero había sido su propia arma, ¿ya? Entonces, es información importante que se filtró, ¿ya? Entonces, es eso lo que la familia está pidiendo, que se le entregue la carpeta informativa para ver en qué proceso está y qué es lo que realmente tienen y qué es lo que no tienen.
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1: Son las 9 de la mañana, un minuto.
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9: Hola, ¿qué tal? ¿Cómo están? Bienvenidos a este día lunes con los astros y las estrellas listos ya para comenzar nuestro programa. Con ánimo, con cariño, te doy la bienvenida para que juntos hagamos el recorrido diario para saber del horóscopo, para disfrutar con la música, los consejos, todo listo para esta hora de astros y estrellas. Y vamos a comenzar con un buen invitado. Aquí está Alejandro Fernández. Canta Corazón.

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Bien, vamos entonces al encuentro con los astros. Aries, hoy comienzas una nueva semana de carácter general favorable, pero en la que los asuntos familiares y de tipo personal van a tener una relevancia mayor, así como en el ámbito de las emociones y los sentimientos en general. También será una semana buena para los asuntos financieros, pero serán los que menos te van a importar. Vas a estar muy abocado a todo lo que tenga que ver con la familia, Aries. Tauro, comienzas una semana bastante armónica y favorable, sobre todo por los tránsitos del Sol y Júpiter por la casa tercera, que te van a traer suerte y realizaciones gracias a los contactos, las relaciones, comunicaciones y en los trabajos de cara al público o que tengan relación con las ventas. Hay éxitos, reconocimientos a tu trabajo realizado, pero también hay preocupación sobre el dinero que puede parecer escaso, pero que debes tener en cuenta que hay que cuidar el bolsillo. Nos vamos acercando al final del mes y entonces puede que el dinero no esté tan abundante, Tauro. Para ti, Géminis, hoy se inicia una semana muy armónica y positiva desde un punto de vista general, pero sobre todo tendrás suerte e inspiración en todo lo relacionado con el dinero y los bienes. Igualmente, en el placer y el amor, las cosas se ven muy positivas. Es muy bueno para tomar iniciativas en este tipo de asuntos. La suerte estará contigo toda la semana. Bien, me alegro por ti, Géminis, y por mí, que soy de Géminis. Y aquí tenemos los grandes invitados, como siempre. Recordemos este éxito de Maná. Oye, mi amor.

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1: Sigamos ahora con el horóscopo para Cáncer. Comienza una semana que puede ser altamente positiva, ya que los grandes planetas, muy benéficos, por un lado Júpiter y por el otro el astro rey, el Sol, van a transitar por tu signo. Sin embargo, todo ello requiere también que pongas un poco de tu parte y dejes atrás los temores y emociones negativas. Sin duda es el momento de tomar la iniciativa con una actitud positiva y clara. Leo. Gracias a la armonía general entre los planetas, hoy vas a comenzar una semana que tiene mucho de positivo, especialmente para asuntos de carácter financiero. Además, gracias a los excelentes influjos del Sol y Júpiter, te impondrás sobre los obstáculos o sobre los enemigos, abriéndote un camino afortunado. Y para ti, Virgo, hoy comienza una semana con grandes posibilidades, especialmente en los asuntos económicos en general, aunque esto no significa que todo vaya a salir con facilidad o comodidad. Y es que, ya sea debido a tu propia voluntad o por la imposición del destino, tendrás tendencia a ir por el camino más difícil. A veces haces eso, Virgo, así que piensa antes de tomar las decisiones. Así avanzamos con los astros y avanzamos con las estrellas. Juanes,

0: Año 2026 y esta es la hora exacta.
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2: Son las 9 de la mañana, 34 minutos.
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1: ¿Y qué tal si esta semana hablamos del amor propio, la autoestima, la autoconfianza, que son indispensables para tener buena salud mental, emocional y social? Son importantes para nuestro desarrollo, tanto personal como profesional, y a veces son la base para que logremos llegar lejos, o no a veces, siempre. Por eso, vamos con el primer consejo para este día. Identifica y escribe en una lista todo aquello que te hace sentir con baja autoestima o inseguro. La idea, con esto, es que te hagas consciente de todas tus inseguridades y carencias limitantes para que te conozcas mejor y así saber qué partes de ti debes trabajar.

Si eres de Libra, aquí están los astros para ti. Con el Sol y Júpiter gobernando tu destino, hoy comienzas una semana con excelentes perspectivas para todo lo relacionado con el trabajo y los asuntos materiales, especialmente si también tú pones un poco de tu parte y despliegas una gran actividad. Tendrás que tomar decisiones importantes esta semana, por lo tanto, antes de dar cualquier paso, hay que meditar muy bien, pensar antes de actuar. Escorpio, hoy se abre una semana muy positiva para ti, teniendo en cuenta que la mayoría de los planetas formarán constelaciones muy favorables con tu signo, especialmente los más afortunados, el Sol y Júpiter. La semana te va a traer importantes éxitos y realizaciones en el terreno personal y también en los asuntos más sociables. Y para ti, Sagitario, los planetas te van a traer una semana altamente positiva, aunque al mismo tiempo rica en todo tipo de acontecimientos y de cambios. Es un momento muy favorable para viajar, tanto si lo haces por trabajo o por motivos de ocio. Pero mejor aún, si tienes que tomar iniciativas y abrir nuevos caminos en tu trabajo y destino. ¡Ah, caramba! Bien profundo tu horóscopo hoy, Sagitario. Veamos en la música a quién tenemos. Aquí está Mon Laferte, Tu falta de querer.

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1: Vamos ahora con Capricornio. Con los magníficos Sol y Júpiter en tránsito por la séptima casa de tu signo, esta nueva semana te va a traer excelentes uniones, tanto de carácter sentimental y personal, como relacionadas con el trabajo o con asuntos de tipo social. La suerte te vendrá a través de tus seres queridos. Triunfarás en juicios y asuntos administrativos. Acuario. Comienza una semana muy favorable para tu trabajo, para todo aquello que sea financiero y de carácter mundano en general, gracias a las influencias favorables del Sol y Júpiter. Bueno, para iniciativas relacionadas con este tipo de asuntos y también para viajes de trabajo o negocios. También podrás tener uniones afortunadas en el amor. Y para ti, Piscis, si pones de tu parte esta semana, puedes ser especialmente afortunada tanto en los asuntos materiales como en los asuntos del terreno personal e íntimo. En el peor de los casos, será una semana agradable en la que te sentirás navegando con el viento a favor, muy favorable para el amor y los placeres. Ahí están estos astros creando toda una situación especial, tanto en la vida personal, íntima, como en todo lo que tiene que ver con el trabajo. Ahí están nuestros 12 signos y también nuestros invitados. Es Diego Torres, La Última Noche.

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1: Así de rápido pasó esta hora y ya nos despedimos con una invitación para que mañana nos encontremos de nuevo. Sigue nuestra sintonía, pásalo bien, disfruta nuestra programación y te dejo con Luciano Pereira y Lucero.

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2: Son las 10 de la mañana, 5 minutos.
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Las 10 de la mañana con 18 minutos, 10 con 18 minutos ya, así comenzamos el matinal aquí en la Estuario FM, en la radio de la comuna de Cochamó. Atención, vamos a dar una nota necrológica de inmediato. Se comunica el sensible fallecimiento de don Ricardo Urrutia Vilches, que en paz descanse. Acaecido el día de hoy en su casa habitación a las 7 de la mañana, sus restos serán velados en su casa, en el sector de las Horquetas, durante el día de hoy. El segundo corral es esto. Mañana, martes, sus restos serán trasladados a la casa de su hija Margot, ahí también en el sector de segundo corral, ¿eh? Para familiares y amigos que quieran acompañar en este momento de dolor. Atentamente, la familia. Reiteramos entonces, se comunica el sensible fallecimiento de don Ricardo Urrutia Vilches, que en paz descanse. Falleció hoy a las 7 de la mañana en su casa, sector Las Horquetas. Hoy día será velado ahí mismo en su casa habitación, sector Horquetas, reitero. Mañana el cuerpo será trasladado durante el día, no se sabe la hora todavía, hasta la casa de su hija Margot Urrutia, en el sector de segundo corral, para velarla también una noche, y posteriormente a eso el funeral, que se va a confirmar durante el día la hora, ¿ya? Atentamente, esto lo firma la familia. Enviamos las condolencias a los familiares de don Ricardo Urrutia Vilches, quien falleció esta mañana. 10 de la mañana con 20 minutos.

Bueno, y seguimos avanzando con más datos. Bueno, hoy día feriado, ya no se olviden de eso, feriado. Por lo tanto, va a haber un cambio en cuanto a el trabajo que realiza el camión recolector de residuos o de basura, ya. Debido al feriado de hoy día, lunes 29 de junio, el camión recolector no va a realizar su recorrido habitual, ya. Por ende, este se va a realizar mañana. El servicio correspondiente al día de hoy se va a hacer mañana, martes 30 de junio, manteniendo el mismo recorrido, ¿eh? Sectores considerados pueblo centro, salida a las 5 de la mañana. Ruta Cascajal, Pangalito, Puchequín, La Lobada, El Valle, Cochamó, Pueblo Hundido, Cochamó, El Bosque, Camino Nuevo, Poco y Buen Alto y Poco y Buen Bajo. Ya, eso es lo que recorre, lo que retira mañana el camión recolector. Hoy día no, ya. Por si acaso. Si usted sacó su basura hoy día, bueno, métala nuevamente, guárdela, porque la verdad que ahí los perros pueden hacer su trabajo, ¿cierto? Se le esparraman toda la basura. Hasta mañana pasa el camión recolector.

0: Son las 10 de la mañana, 31 minutos.
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Atención, este es un dato interesante para los emprendedores y empresarios turísticos. Esta semana tendremos o habrán dos importantes jornadas de trabajo para seguir fortaleciendo el turismo en nuestro territorio. Martes 30 de junio, 10 de la mañana, en la Biblioteca de Río Pueblo. Miércoles 1 de julio, 10 de la mañana, en la sede social de la Junta de Vecinos de Cochamó. Tema a tratar: gobernanza turística y ordenamiento territorial. Estrategias de formalización de la oferta turística. Co-creación y promoción del destino turístico. La participación de todos es fundamental para contribuir al turismo más organizado, sustentable y con identidad territorial. Así que están todos cordialmente invitados a participar, los emprendedores, empresarios turísticos, a estas dos actividades de jornadas de trabajo, en realidad. Mañana, martes 30 de junio, a las 10 de la mañana, en la Biblioteca de Río Pueblo, y el miércoles 1 de julio, a las 10 de la mañana también, en la sede de la Junta de Vecinos de Cochamó. La invitación la hace el alcalde de la comuna de Cochamó, Francisco Donoso.

Bueno, vamos a reiterar nuestros saludos para los Pedro, para los Pablos que se celebran hoy día. El Santoral Católico de hoy celebra a Pedro y Pablo, así que un saludo para los que llevan este nombre. También aprovechamos de saludar obviamente a quienes están de cumpleaños, usted que está cumpliendo un año más de vida hoy. Muchas felicidades, disfrute, páselo muy, pero muy bien. Saludo cariñoso y afectuoso para quienes el día de hoy van a estar celebrando algo lindo, algo importante. Un saludo para todos en esta jornada, en esta mañana de lunes 29, feriado por lo demás, feriado todavía, sigue el fin de semana.

Bueno, y así seguimos avanzando en esta jornada, en este día lunes 29 de junio, ya penúltimo día del sexto mes del año. Seguimos disfrutando, seguimos compartiendo con ustedes buena música, datos, informaciones, entretención y mucho más. Dudas, consultas al más 569-97-760348. Reitero, más 569-97-760348, el teléfono de contacto del Estuario FM. Vamos a reiterar esta información. Una nota necrológica: se comunica el sensible fallecimiento de don Ricardo Urrutia Vilches, que en paz descanse. Sus restos están siendo velados en la que fuese su casa habitación, en el sector de Las Horquetas, esto es en Segundo Corral. Mañana el cuerpo será trasladado a casa de su hija Margot Urrutia, también en el sector de Segundo Corral. Sus funerales y el horario y todo eso se va a avisar oportunamente, esto lo firma la familia. La radio, como siempre, sirviendo a sus auditores.

0: Son las 11 de la mañana, 4 minutos.
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El 29 de junio de 1961 llega al número 1 en Reino Unido el single Runaway de Del Shannon. Fue escrita por Shannon y su colaborador Max Rock, quien también tocó el órgano en la canción. Runaway presentaba una estructura musical interesante con una introducción instrumental característica que incluía el uso de un instrumento llamado musitrón, inventado por Rock. Y en estas efemérides musicales de hoy, 29 de junio, escuchamos Runaway.

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3: Son las 11 de la mañana, 15 minutos.

Bueno, vamos a revisar algo de noticias de la región de los lagos. A ver, veamos qué información tenemos en nuestra región de los lagos. Vamos a pinchar por acá para revisar las informaciones regionales. A ver, ¿qué tenemos? Vecinos expulsan a presuntos delincuentes de vivienda en Puerto Montt y queman muebles en la calle. 8 personas resultaron heridas tras colisión entre minibús y automóvil en Calbuco. Argentina ha deportado a 3 chilenos requeridos por la justicia por el paso Cardenal Zamoré en el 2026. ¿Ya? Presidio perpetuo calificado a sujeto que violó y asesinó a mujer hallada entre matorrales en Calbuco. Incendio se registró frente a cárcel Alto Bonito en Puerto Montt. Condenan a hombre por parricidio y homicidio de su hermano y abuela en Isla Caguache, esto en Quinchao. Familia de Carabineros Figueroa se manifiesta en Puerto Varas. Exigen acceso a la carpeta investigativa. Bastante tragicómico, ¿eh? Delegado de Osorno acusa que están resolviendo problemas del gobierno anterior. Formalizados 10 sujetos por tráfico de drogas en Osorno. 7 venezolanos quedaron en prisión preventiva. Son algunas de las informaciones que destacan los medios regionales a esta hora de la mañana.

Vamos a reiterar el pronóstico del tiempo, ¿le parece? Aquellas personas que no lo escucharon temprano en la mañana, lo reiteramos para que tengan claridad con respecto a cómo se viene la condición climática. Vamos a tener frío durante los próximos días. Al menos eso es lo que se indica. Inicio de julio va a ser heladísimo. Nublado, variando nubosidad parcial hoy día, sin lluvia, 9 grados máxima probable. Para mañana, último día del mes, martes 30, cubierto y lluvia débil durante la mañana, nublado y chubascos en la tarde, nublado en la noche, 7 grados máxima, 2 grados la mínima. Del miércoles en adelante comienzan las bajas temperaturas. Del miércoles primero de julio, nubosidad parcial, variando a heladas en la mañana, variando a nubosidad parcial en la tarde, despejado en la noche, 8 grados máxima, menos 1 grado la mínima. El jueves 2, despejado todo el día, 10 grados máxima, 1 grado la mínima. El viernes 3, despejado y heladas matinales, variando despejado en la tarde y la noche, 10 grados máxima, 0 grados la mínima. Ahí está el pronóstico del tiempo que entrega la Dirección Meteorológica de Chile para toda la comuna de Cochamó,

0: Son las 11 de la mañana, 32 minutos.
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3: Bueno, vamos a reiterar vamos a actualizar las noticias que destacan los medios a esta hora. Esquema fraudulento de pagos. Nokia denuncia a su ex contador y lo acusa de robarse 2.212 millones de pesos. Sí, la comida que más piden como último deseo. Los condenados a muerte en Estados Unidos y lo único prohibido. Ah, ¿se acuerdan? Hace un tiempo ya estuvimos dando a conocer eso. La última cena, la última comida antes de su muerte, porque están condenados, ¿cierto? Entonces programan el día y la hora de su muerte. Entonces, antes de eso, ellos piden una comida especial. Nuevo sismo se registra en Caracas y La Guaira. A 5 días del doble terremoto, más de 1.500 personas fallecidas. Qué terrible la tragedia. Es mi responsabilidad estar ahí. Milosevic se baja de gira con caso por votaciones de acusación constitucional contra Grau. Brasil y Japón por la 16 o por los 16avos del Mundial. ¿A qué hora juegan y dónde verlo? Bueno, ayer ya clasificó Canadá. Ya comenzaron las eliminatorias. El muere, como se dice. ¿Eh? Un muerto a propósito de eso. Un muerto y un herido por tiroteo en zona de Fan Fest del Mundial en California, en Estados Unidos, la fiesta de la cerveza. Tiroteo en centro de menores de Alemania deja 5 muertos y varios heridos. Hay 2 detenidos. Gonzalo Feito aborda denuncia por violencia intrafamiliar, asegura ser el más interesado en cerrar la causa. Mujer es rescatada tras 86 horas bajo los escombros en Venezuela. Vi la luz y volvió a nacer, dice. Irán niega negociaciones con Estados Unidos, ya en Doha esta semana, pese a rumores. Bolivia planteará a Chile y Brasil reactivar el proyecto de un corredor biosánico comercial. Son las noticias que se destacan a esta hora. Aguas Andinas anuncia corte de suministros en 3 comunas, esto es la región metropolitana, eso sí, ¿eh? Parlamentarios exigen más seguridad al gobierno tras asesinato de niño durante Encerrona. Son parte de las noticias que destacan los medios a esta hora.

Vamos a revisar las noticias, titulares que destacan los medios a esta hora. Revisamos de inmediato cuáles son las principales noticias que se destacan a esta hora en los distintos medios de nuestro país. El video dice así, es el trabajo de bomberos chilenos en terremoto Venezuela. Oiga, qué terrible, ¿eh? Casi 1.500 fallecidos ya, y más de 3.000 heridos y muchos desaparecidos. El gobierno confirma que dos chilenos están entre los fallecidos por terremoto en Venezuela. Se hace el autista periodista uruguayo, insulta y se ensaña con Bielsa tras fracaso en el Mundial. Revelan que Bielsa encaró a referentes de Uruguay en su despedida, sus dichos tras fracaso del Mundial. Se va de Uruguay, ¿cierto? Encuesta Cadem, Alvarado y Poduje son los ministros mejor evaluados, mientras aprobación de Kast llega al 41%. El poder que recibió no es un trofeo. Karol G emite carta para del presidente electo de Colombia tras ganar las elecciones, a Espriella. Afirman que Estados Unidos e Irán acordaron detener bombardeos y se reunirán la próxima semana en Qatar. Tras críticas por su disposición al diálogo, el gobierno busca apoyo al avance del megaproyecto o la mega reforma. Gobierno busca crear 50.000 empleos y cambiar la indemnización laboral. Esto opinan los expertos. Parlamentarios exigen más seguridad al gobierno tras asesinato de niño durante encerrona. Investigan intencionalidad en incendio en Santiago. Sospechoso es expareja de la residente. Activan código azul en 7 regiones por intensos fríos. Se espera mínima de hasta menos 4 grados. Qué frío, ¿eh? Qué frío. Mujer vive momento de terror tras ser perseguida por un oso. Esto en Canadá. Aquí podemos ver las imágenes. Se salvó, pero es milagro. ¿Qué más? Tras críticas por su disposición al diálogo, gobierno busca apoyo. A eso ya lo habíamos dicho. Un parlamentario exige más seguridad, también lo vimos. Gobierno confirma que dos chilenos están entre los fallecidos en terremoto de Venezuela. Eso. Luego también vamos a echar un vistazo a lo que está pasando en el Mundial. Ya están todos los clasificados, los 32 equipos que van a jugar la siguiente fase del Mundial.

Bueno, seguimos avanzando en este día aquí en la Estuario FM, 29 de junio, día feriado, día festivo. Hoy día seguramente mucha gente no está trabajando, ya descansando hoy día. Ya no hay clases, muchos no trabajan, así que a disfrutar este último día libre de este fin de semana largo. Y es como el último fin de semana largo que vamos a tener, ¿o no? A ver, claro, en julio también podría haber un fin de semana largo ahí, pero va a depender de que si es o no es sándwich, si es que el día, a ver, el 16 de julio es feriado, ¿ya? Y es día jueves, por lo tanto seguramente muchos van a tomar ahí el 17 y lo van a hacer sándwich ese día. Bueno, además que en esa época van a estar los niños, la mayoría de vacaciones de invierno, entonces también lo más probable es que se transformen en otro fin de semana largo, pero esto ya el próximo mes, en julio.

Bueno, hoy día sale a la cancha, bueno, dos sudamericanos en realidad, Brasil a las 13 horas y Paraguay a las 16:30. Son tres partidos los que se van a jugar hoy por los 16avos del Mundial. Ya esto aquí es muere, muere, el que gana pasa, el que no, para la casa. Brasil-Japón, 13 horas. Alemania-Paraguay a las 4:30 de la tarde. Países Bajos-Marruecos, partido bueno ese. Bueno, los tres en realidad. Brasil no la va a tener para nada fácil con Japón, ojo. Ojo con Japón, ¿eh? Y Alemania, bueno, a Alemania siempre le ha costado con Paraguay. Siempre, siempre. Cuando han jugado en los mundiales, el último fue en el 2002, si no me recuerdo, cuando Alemania ahí ganó 1-0, un partido apretadísimo. En aquella oportunidad todavía jugaba José Luis Chilavert en el arco de Paraguay. Bueno, pero hoy día 29 de junio, desde las 13 horas 1 de la tarde, se disputa el duelo entre Brasil y Japón, encuentro válido por los 16avos de la final del Mundial 2026. Ya, Brasil-Japón. Brasil-Japón. Ya, la selección de Brasil, de Carlo Ancelotti, comienza este lunes en Houston la fase de eliminación directa de la Copa del Mundo con un cruce contra Japón. ¿Ya? A ver, a ver. Luego, después, Paraguay sale a la cancha, ya lo dije. Paraguay, Paraguay. 4:30 de la tarde ante Alemania. Alemania y el último partido, Países Bajos o Holanda con Marruecos. Son los tres partidos que se van a jugar hoy por los 16avos del Campeonato del Mundo.

0: Son las 12 horas, un minuto.
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Bueno, ayer, hoy día en la mañana se produjo una nueva réplica de lo que fue el terremoto, el doble terremoto en Venezuela. Luego vamos a hablar sobre esa réplica. Antes, algo relacionado también con lo mismo. Una mujer rescatada tras 86 horas bajo los escombros en Venezuela. Vi la luz y volví a nacer, dice. Una mujer de 60 años que permaneció atrapada durante 86 horas bajo los escombros en un edificio colapsado por los terremotos en Venezuela, relató el dramático momento en que fue rescatada con vida, asegurando que sintió que había renacido tras volver a la luz. Según informó CNN, se trata de Belkis Josefina Barreto García, quien quedó sepultada entre los restos de un edificio en la localidad de Carabella, estado de La Guaira, luego de los devastadores sismos que afectaron al país. La mujer recordó que durante los casi 4 días que permaneció sepultada, nunca perdió la esperanza y se mantuvo rezando para que los equipos de emergencia pudieran rescatarla. Los llamé, contó sobre sus oraciones, precisando que le pidió ayuda al Espíritu Santo para ser rescatada. Además explicó que golpeaba las piedras con un trozo de metal para alertar a los rescatistas de que seguía con vida, dice. Cuando escuchó que los rescatistas estaban cada vez más cerca, comenzó a gritar: estoy aquí, viva, decía, hasta que finalmente lograron ubicarla. Sobre el momento del rescate, Barreto García explicó que debió salir por una pequeña abertura. Salí de espalda, salí poco a poco, con mucha dificultad, como un bebé, dice, que está naciendo, relató. Pero fue el instante en que volvió a ver el exterior en el que fue lo que más le marcó, dice, Vi la luz, literalmente, vi la luz, Y fue entonces cuando empecé a llorar. Renací de nuevo, afirmó. Oye, un milagro. 86 horas, 4 horas, 4 días, perdón, 4 días estuvo ahí sepultada bajo los escombros y fue rescatada con vida esta mujer.

día lunes 29 de junio el camión recolector no va a realizar su recorrido habitual, ¿ya? Por ende, este se va a realizar mañana. El servicio correspondiente al día de hoy se va a hacer mañana, martes 30 de junio, manteniendo el mismo recorrido, ¿eh? Sectores considerados Pueblo Centro, salida a las 5 de la mañana. Ruta Cascajal, Pangalito, Puchequín, La Lobada, El Valle, Cochamó, Pueblo Hundido, Cochamó, El Bosque, Camino Nuevo, Poco y Buen Alto y Poco y Buen Bajo. ¿Ya? Eso es lo que recorre, lo que retira mañana el camión recolector. Hoy día no, ¿ya? Por si acaso. Si usted sacó su basura hoy día, bueno, métala nuevamente, guárdela, porque la verdad que ahí los perros pueden hacer su trabajo, ¿cierto? Y se le esparraman toda la basura. Hasta mañana pasa el camión recolector.

0: Son las 12 horas 31 minutos.
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2: Bueno, algo de las noticias del ámbito regional. A esta hora, prisión preventiva para agricultor acusado de estafa de 166 millones de pesos. Tiene condena por igual delito anterior. Vecinos expulsan a presuntos delincuentes de vivienda en Puerto Montt y queman mueble en la calle. 8 personas resultaron heridas tras colisión entre minibús y automóvil en Calbuco. Argentina ha deportado a 3 chilenos requeridos por la justicia por el paso Cardenal Zamoré este año 2026. Presidio perpetuo calificado a sujeto que violó y asesinó a mujer hallada en Chematorrales en Calbuco. Son parte de las noticias que destacan los medios regionales a esta hora.

Bueno, seguimos ampliando noticias, esta vez en el ámbito regional. Familia de Carabineros Figueroa se manifiesta en Puerto Varas, exigen acceso a la carpeta investigativa. Familiares y amigos del carabinero Javier Figueroa, fallecido en Puerto Varas, en la región de Los Lagos, se manifestaron la jornada del día sábado en el lugar donde llegó la patrulla de la institución, la madrugada del día 11 de marzo, tras un presunto llamado por personas consumiendo alcohol cerca de la vía férrea. En la instancia, Marlene Manquemilla, madre del declarado mártir, expresó su molestia por el tratamiento del caso, insistiendo en que quieren acceder a la carpeta investigativa, asegurando también que no los han contactado desde la fiscalía para nuevas conversaciones. El motivo de la manifestación, dijo, es hacer justicia por su hijo. Con ello cuestionó a la fiscal Natalie Johnson. Siempre está tirando cosas. Es duro para mí como mamá decirlo, pero a mi hijo lo mataron. Él no se suicidó, lo mataron. Y nosotros le pedimos respeto a la señora Natalie, para la familia, porque no hemos podido vivir nuestro duelo como corresponde, expresó. Cada vez que sale algo de fiscalía, tenemos que salir nosotros como familia a defender y aclarar que no fue así, porque todas las cosas que han salido, primero, que se había suicidado, segundo, que él había buscado por internet cómo ser mártir, eso no es así, argumentó. En palabras de la madre, el uniformado, la persecutora, sabe aquello, ¿ya? Eso está en toda la carpeta investigativa. Y lo otro que le pedimos igual es que ella nos dé a conocer, ¿ya? Queremos ver la carpeta, solicitó. Marlene Manquemilla acusó a la fiscal de no querer entregar la carpeta de investigación. En ese sentido, cabe recordar que la investigación es de carácter reservada. Ella dice que es una investigación privada, pero no creo que sea tan privada porque han salido varias cosas de ahí, de la fiscalía, cuestionó la madre. Igualmente la mujer reveló que por aquel motivo viajó con su nuera, viuda del uniformado, a Santiago el pasado 18 de junio para entregar una carta al Ministerio de Justicia para ver qué podemos hacer, porque ella, ya, la fiscal, no quiere entregar la carpeta. Manquemilla aseguró que la misma manera de su nuera evaluó una posible querella por el caso. Bueno, están, yo lo encuentro razón en todo caso a la familia que estén molestos con todo este proceso, porque claro, la fiscalía, el Ministerio Público dicen que es una investigación privada, reservada, que no pueden dar información, pero se ha filtrado mucha información. Entonces, no sé hasta qué punto es tan privada, como dice la madre, ¿ya? Se filtró, por ejemplo, de que el mismo carabinero había sido quien llamó a la central de carabineros informando esa situación, ¿ya? Se filtró también que había sido del teléfono de él, ¿ya? Que le habían sacado el chip. Se filtró también que el arma con la que dispararon al carabinero había sido su propia arma, ¿ya? Entonces, es información importante que se filtró, ¿ya? Entonces, es eso lo que la familia está pidiendo, que se le entregue la carpeta informativa para ver en qué proceso está y qué es lo que realmente tienen y qué es lo que no tienen.

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Que hay muchas novedades, lo que le mencionamos, sino que hay zapatos, zapatillas, jeans de polar, ¿dónde es?

Seguimos avanzando y seguimos revisando noticias. El presidio perpetuo calificado a sujeto que violó y asesinó a mujer hallada entre matorrales en Calbuco. Rastros de ADN en el cuerpo de la víctima fueron claves para lograr la condena de presidio perpetuo calificado para un hombre que violó y asesinó a una mujer con quien mantenía una relación en Calbuco, en la región de Los Lagos. El fallo que condenó a Luis Barría por violación con femicidio grafica la brutalidad del crimen, detallando que el sujeto le arrebató a la víctima su honra y dignidad el 22 de diciembre del 2022, cuando la atacó en el sector de Las Calizas, en la citada comuna. Lorena Cárdenas, de 22 años tenía cuando falleció, cuando la mataron, ¿ya? A ver, Lorena Cárdenas tenía 22 años cuando murió en manos del sujeto de 21 años. ¿Ya? Su cuerpo fue encontrado con graves lesiones por una persona entre matorrales cerca a la cancha Presidente Ibáñez. De acuerdo con los antecedentes expuestos tras la formalización del sujeto, el hombre primero golpeó a la víctima, provocándole la inconsciencia para luego atacarla sexualmente. Cuando el Tribunal Oral en lo penal lo declaró culpable, el fiscal Marcelo Maldonado expresó que acciones como las que sufrió Lorena deben ser erradicadas de la sociedad y sancionadas con la pena como las que ahora se lograron. El persecutor detalló que Luis Barría nunca

0: explicó los motivos por los cuales cometió el crimen, pese a que un testigo lo vio en el sector cuando ocurrió. Solamente justificó y evadió la responsabilidad de los hechos. ¿Se determina la participación del imputado en los hechos? Se preguntan. Bueno, en primer lugar, porque él fue visto por un testigo el día del fallecimiento de Lorena en el mismo sector, afirmó. Eso es una. Además, el fiscal jefe de Calbuco indicó que cuando Carabinero lo detuvo, su cuerpo tenía rasmilladuras propias de los matorrales existentes en la zona y que a ellos se sumaron los hallazgos de ADN en el cuerpo de la víctima, lo que confirmó que estuvo físicamente con ella cuando murió y asimismo el ataque sexual. Ya, él, no obstante, toda la evidencia no había... él dice, no obstante, toda esa evidencia que había, niega los hechos. Lo relata de forma acomodadicia, dice, haciendo cuenta de que esto fue una acción voluntaria, agregó. El fallo acogió la agravante de cometer el delito en un lugar rural, donde la mujer quedó aún más imposibilitada de recibir ayuda. De igual forma, descartó la atenuante de colaboración sustancial, lo que fue valorado desde el Servicio Nacional de la Mujer y Equidad de Género, Cernamec. La directora regional del Cernamec, Francisca Pérez, expresó que la sanción impuesta por el Tribunal Oral en lo Penal de Puerto Montt demuestra que no hay impunidad ante casos tan violentos. Cadena perpetua para este hombre, ya que violó y asesinó a una mujer de 22 años, que luego fue hallada entre matorrales. Esto sucedió en Calbuco. Cadena perpetua calificada.
1: Es la una de la tarde.
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3: Se ha viralizado un video de los supercampeones. ¿Lo conoce Andrés Soler? Dibujo animado. Oliver Atom.
4: Sí, claro.
3: Eso, por supuesto, traducido al español latinoamericano, porque tenían otros nombres. Tsubasa. El Capitán Tsubasa es el original. Se viralizó porque la serie, la del año 2002, si no me equivoco, Japón-Brasil por comenzar en la Copa del Mundo. Lo decíamos ya.

0: dibujos animados, Oliver Atom, Steve Chulba,
1: sí, claro.
0: Eso, por supuesto, traducido al español latinoamericano, porque tenían otros nombres. Tsubasa, el Capitán Tsubasa es el original. Se viralizó porque la serie, la del año 2002, si no me equivoco, Japón-Brasil por comenzar en la Copa del Mundo. Lo decíamos.

0: Bruno Guimarães, que intenta, buscaba el segundo palo, da en uno de jugador de Japón, le quedaba contrapié el arquero Suzuki, la pelota se fue por el lado, levanta el público el volante brasileño antes de ejecutar el córner.
1: Mira el tiro de esquina, le va a pegar Bruno Guimarães, el volante del Newcastle, le pegará por el sector derecho. Pierna derecha, aquí viene Bruno Guimarães, centro, primer palo, sacando desde el fondo el equipo japonés, que está de blanco, pantalones negros, medias negras para el equipo nipón.
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1: Va a jugar la pelota el equipo brasileño en su territorio. Hay salida de Gabriel. Gabriel con la pelota tocando para Marquinhos. Marquinhos quería abrir hacia la derecha, pero se equivoca en el pase. Regala un saque de banda. Lateral que será para Japón desde el sector izquierdo.
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1: Ojo que Brasil se equivoca ante la presión japonesa. Aquí viene Maeda. Lo va a cruzar Marquinhos. Pide un tiro de esquina. ¿Qué dice el juez del partido?
0: Arco, rebotó en el número 11 de Japón antes de salir esa pelota.
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1: Con su libretita, como es habitual, el señor Moriyasu, el técnico ya histórico en Japón. Anotando y anotando en su libreta, que ya es un clásico a esta altura. Sacando desde el fondo Alisson para Brasil. 3 minutos en este primer tiempo, 0-0 el marcador. 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Ataca el equipo brasileño por el sector derecho. Intentaba Bruno Guimarães, pide una falta. Siga nomás, dice Mauricio Mariani, el árbitro italiano. Recupera Japón en el fondo.
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0: Moriyasu, que siempre ha dirigido Japón, dirigió al San Francisco Hiroshima entre 2012 y 2017, luego la sub-23 nipona entre 2017 y 2020, y luego desde ahí ya lleva 6 años en el cargo como entrenador de la selección adulta de Japón.
1: Largo pelotazo, atención, buscando a Vini, saliendo con los puños, con ambos puños, Zion Suzuki, el portero nacido en Estados Unidos que juega para Japón. La pelota se va fuera de la cancha lateral, saque de banda en ataque que será para el equipo brasileño.
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1: Marquinhos tocando el balón para Casemiro, buscando Casemiro a Gabriel tocando el balón, pase para buscar por el sector izquierdo Lucas Paquetá, toca Brasil con Douglas Santos, la pelota se va fuera de la cancha, será lateral para Japón en su territorio. 4 minutos, llegando a 5 en esta primera parte.
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1: Zion Suzuki saliendo desde el fondo, pase para buscar salida con Hiroki Ito. Largo pelotazo de Ito para buscar al centro delantero a Ueda, pero Brasil controla el balón en el fondo. Salida de Casemiro, tocando para Alisson y el pase para buscar a Gabriel Magalhães, saliendo el hombre del Arsenal, tocando el balón para Lucas Paquetá con la pelota, pisa la pelota Paquetá en la mitad de la cancha, Paquetá tocando corto, la viene a buscar, viene a volantear Mateus Cunha.
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1: Marquinhos con el balón, Marquinhos tocando para Gabriel con la pelota, está Gabriel con el balón, tocando corto para Casemiro jugando como volante central, apertura hacia la derecha, buscando salida con Danilo que se junta con Ryan, otra con Danilo, otra con Ryan con el balón, centraliza Ryan, el pase para Bruno Guimarães, mira el centro al área para Vini, saca la pelota, rompe desde el fondo Tomiyasu, buscando mitad de terreno.
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1: Aquí viene Vini con la pelota, Vinicius, hay falta, frenos GTX, el tiro libre será para la selección brasileña.
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1: Falta sobre Vini, tiro libre que será para Japón, casi entre cuarto de terreno, sector izquierdo. Le va a pegar a la pelota desde ese costado, Paquetá, aunque se va de la escena, se lo van a dejar a Bruno Guimarães seguramente. El dueño de los balones detenidos en Brasil, está Guimarães, para el tiro libre, esperando la fuerza aérea brasileña, encabezada por Gabriel Magalhães. Aquí está Guimarães, el centro alto pasado, Suzuki, se le soltó la pelota, ahora sí, en 2 tiempos, se queda con la pelota Zion Suzuki.
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0: saliendo el equipo japonés a través de Suzuki. Suzuki con el balón abriendo con Tomiyasu. Tomiyasu tocando la pelota hacia el costado derecho. Intentaba la salida con Rohan a través de la banda derecha, pero la pelota se había ido. Será lateral. No sé si para Brasil o para Japón. A ver qué indica el juez del partido. Mientras cámaras se quedan con Neymar, que está esperando su oportunidad en el banco de los suplentes. Lateral para Japón.
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0: Lateral, saque de banda que será para Brasil. Sector izquierdo, saque de banda justo en la mitad de la cancha. Douglas Santos para el saque de banda. Saliendo Douglas Santos, jugando el balón para Gabriel Magalhães. Otra para Marquinhos, el capitán, el campeón con la Champions, con el PSG. Saliendo Gabriel, tocando para Marquinhos. Marquinhos para Danilo. Danilo con la pelota, banda derecha. Retrocede la pelota para Marquinhos. Toca Brasil en su terreno.
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0: Conduce la salida Gabriel Magalhães, se arrepiente, no pasa a la mitad de la cancha, toca con Marquinhos, con calma lo hace Brasil. Ahí está Marquinhos con el balón, pase de Marquinhos para buscar a Casemiro. Casemiro con el balón atrás, la juega para Gabriel Magalhães, toca Brasil en su terreno.
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0: A Brasil por el costado derecho con Ryan, a ver qué inventa Ryan, el zurdo, el delantero que juega en la Premier, centraliza con Bruno Guimaraes, abriendo el balón, lateralizando con Danilo, otra con Bruno Guimaraes, atrás jugando la pelota Bruno Guimaraes, el pase para Marquinhos, Marquinhos tocando para Gabriel Magalhães, aquí viene Gabriel, se lanza en ataque, rompe líneas, Gabriel Magalhães tocando con Vini, otra con Gabriel, Gabriel Magalhães atrás, rebobinando, jugando con Casemiro en el círculo central.
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0: Aquí viene Ryan, el cambio de frente, sector izquierdo, aparece Douglas Santos, de primera, tras con zurda, la toca Douglas Santos, buscando a Gabriel Magalhães, otro pase para Casemiro, todo Brasil instalado en territorio nipón, apertura para el lateral, para Douglas Santos, tocando para Gabriel Magalhães.
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0: Tocando el balón Bruno Guimaraes, apertura para Danilo, Danilo para Bruno, Bruno Guimaraes tiene la pelota para Brasil, sector derecho, jugando en posición interna, tocando el balón, ahora centraliza con Casemiro, pelotazo de Casemiro, linda apertura para Danilo, última línea, centro, alto, pasado, buscando a Lucas Paquetá, sacando con golpe de cabeza a Duan, le queda el balón para Casemiro, rebota en un hombre brasileño, era Bruno Guimaraes el del remate, rebotó la pelota de un brasileño, me parece, deja seguir el juez del partido, apertura, sector izquierdo. Douglas Santos con el balón atrás, jugando la pelota a Brasil.
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0: Ojo que va peligrosamente Brasil, un pelotazo al área para buscar a Vini, cabezazo defensivo de Taniguchi, estaba atento Suzuki, se queda con la pelota.
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0: Apuesta por la posesión larga Brasil, Marcelo, Japón por ahora esperando en su terreno.
3: Sí, sí, maneja la pelota Brasil de buena forma, abre bien a Ryan y a Vinicius. Y los laterales también están bien abiertos como para generar superioridad numérica por afuera. Japón se defiende con una línea de 5 bien marcada, con 4 adelante de ellos, porque tanto Ito como Maeda retroceden para pararse al lado de Sano y de Kamada. Nakamura retrocede y Doan retrocede también para formar esa línea de 5. Después cuando tratan de... Al principio trató de presionar alto, pero bueno, Brasil sin duda que cuando rompe esa presión... sin duda que genera superioridad numérica y ahí donde se le complica a Japón.
1: Está comentando el fútbol Marcelo Pablo Bartichotto, relata RCL Rodrigo Contreras, Lineros.
0: Y va Japón con espacios, aparece Nakamura, mira el centro de Nakamura, sacando el balón desde el fondo, Marquinhos con golpe de cabeza, llega Duan por el otro lado, pero primero Lucas Paquetá protege la pelota atrás, jugando el balón para Douglas Santos, rompe desde el fondo, pelota que llega a la mitad de la cancha, Taniguchi, golpe de cabeza, quiere recuperar Japón, uy, durísimo, le entraron a Vinicius, falta, frenos GTX, el tiro libre será para Brasil.
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2: Cae Susano y Vinicius Junior, una dupla que ya había tenido un par de encontrones y ahora, claro, llega tarde el 24 de Japón, que le pone toda la plancha en el tobillo derecho al delantero del Real Madrid. Veremos si es que llama la video asistencia a referir por esta entrada del 24. Me mira con cara de no creerlo.
3: ¿Sabe por qué? Porque no le agarra el tobillo, le agarra, me parece que el empeño. Sí, si lo hubiese agarrado arriba del tobillo, quizás ahí lo hubiesen revisado. Pero cuando le da un pisotón y esa jugada casi nunca se revisa.
2: Pero ¿sabe lo que sí pasó?
3: ¿Qué pasó?
2: La amarilla para Kaiju,
4: sí, eso sí.
2: Número 24 de Japón.
4: Era amarilla por imprudencia, absolutamente, pero roja en ningún caso.
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0: Recupera la pelota Brasil, la tiene en su terreno. Ahora pasa a la mitad de la cancha, que viene Casemiro. Largo pelotazo de Casemiro para Vini. Se le arranca la pelota a Vini. Hay salida a través del número 10, el capitán de Ritsu. Tuán, el hombre del Frankfurt, jugándose atrás el balón para Tomiyasu. Atrás con el portero, con Suzuki. Sale jugando Japón desde su terreno. 0-0 el marcador Brasil-Japón. Etapa de 16avos de final de la Copa del Mundo. 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
0: La pelota es de Casemiro. Casemiro con el balón, que viene Casemiro. Casemiro en el círculo central. El pase por el centro, pasillo central. Tocando Mateo Cuña. Atención, mira, remate abajo. Suzuki tiene que tirar la mano ante el remate de Mateo Cuña con zurda. Y la pelota se va al tiro de esquina. Será córner para Brasil, Andrés Solar.
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0: ¡Mira Brasil! Intentaba por el sector izquierdo. El equipo brasileño a través de Bruno Guimarães. Lo buscaron libre. En el área remató con pierna derecha y la pelota que se va poquito ancha. Un poquito ancha. Saque de fondo que será para Japón.
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2: Mateo Cuña con ese excelente remate en la primera. Buena reacción de Suzuki. Y después, buena jugada preparada que termina con ese remate ancho.
0: Y va Japón, atención. Ito, falta. Cinco brasileño, Maximiliano.
2: La anotamos para el 4 veces campeón de Champions League con el Real Madrid. Hoy jugador del Manchester United, lleva las 5 Casemiro, es el primer amonestado en Brasil.
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0: Pero libre peligrosísimo para Japón. El anterior Marcelo llegó a Brasil en 2 instancias.
3: Sí, llegó bien porque rompió líneas con un pase vertical Casemiro. Y después, bueno, en la jugada del córner la hicieron muy bien también, porque primero el remate de Cuña que tapa al arquero y después la otra jugada de Guimarães que se le va un poquito ancha. Recién la hizo muy bien Ito. Se le iba a Casemiro, no tuvo más que bajarlo para el tiro libre este peligroso para Japón.
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0: Tiro libre peligroso para Japón. Está Kamada con pierna derecha, uno de los volantes centrales. También está Duan. Y hay un tercero también buscando el tiro libre. Cargados a la izquierda, perfil para un diestro, perfil para Kamada. Pero está Duan también con pierna zurda. El capitán japonés. Y atrás aparece otro hombre, que es, me parece que es Ito también.
2: Tomiyasu, el 22.
0: Está
2: el 21, Ito.
0: Sí. Kamada, pierna derecha, está para Kamada. Aquí viene Kamada. La pelota en la barrera y se va el tiro de esquina. Córner para Japón.
2: Uno.
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0: El lindo palco, Roberto Carlos, Ronaldo, el fenómeno, y Bebeto.
2: Bebeto. Figura del Mundial 94, Bebeto, del 2002 Ronaldo, del 2002 también Roberto Carlos.
0: Exacto. Tiro de esquina que será para Japón. Le va a pegar Junya Ito desde el sector izquierdo, pierna derecha, aquí viene Ito, centro de Ito, primer palo, se va cerrando la pelota en el área chica, no alcanza a conectar un japonés, saca la pelota a Brasil, pero vuelve a recuperar a Japón, que te impone este rigor físico, tocando la pelota Japón con Ito, Ito que se junta con Nakamura, se le acabó la cancha Nakamura por el sector izquierdo, saca de fondo y que será para la selección brasileña.
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0: Ahí van a presionar la salida brasileña los japoneses a través de Maeda, Largo pelotazo de Marquinhos buscando mitad de terreno, recuperando la pelota a la selección japonesa a través de Taniguchi. Taniguchi con la pelota, ahí está Taniguchi tocando el balón. Taniguchi buscando salida con Sano, amonestado en Japón. Atrás buscando salida con el central por el sector derecho con Tomiyasu, tocando con Sano. Sano con el balón, pasa a la mitad de la cancha, tranco lento, viene Sano, apertura hacia la derecha para Duan. Duan con el balón, pase profundo para Ito. Ito al centro, rebota la pelota en Gabriel Magalhães, lateral en ataque que será para Japón.
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0: lateral, saque de banda, sector derecho, aquí viene Duan para el saque de costado. Duan para el lateral que va a jugar Japón desde la derecha, jugando el saque de banda. Duan, Ueda, mano de Ueda del centro delantero japonés. Será tiro libre para Brasil. Llegamos al minuto 18 en esta primera parte. 0-0 Brasil y Japón.
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0: Luego estaremos con Alemania y Paraguay, la antena de cooperativa, con el relato de Ivo Bay. Cerramos la jornada con Ernesto Díaz Correa relatando Países Bajos y Marruecos a todo mundial este día lunes, feriado por cooperativa.
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0: Saliendo Brasil, tocando la pelota Marquinhos, buscando a Gabriel, tocando a Gabriel para Lucas Paquetá. Ahí está, Paquetá con la pelota, tocando el balón hacia el costado derecho, de salida con Marquinhos. Pasa a la mitad de la cancha Marquinhos. Marquinhos con el balón, pase para Gabriel Magalhães, círculo central. Aparece Casemiro con el balón atrás, no se complica, pase corto. Y a la segura con Gabriel Magalhães. Ahora la viene a buscar Bruno Guimarães, tocando Brasil en mitad de terreno.
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0: Bruno Guimarães, el pase para Lucas Paquetá con el balón. Paquetá se junta con Vini con el balón, Vini con la pelota, fueron compañeros en el Flamengo. Ahí está Vini, le cometen falta, no, es lateral solamente para Brasil en ataque sector izquierdo.
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0: Saliendo Danilo por el costado derecho. Danilo, tocando la pelota. Danilo, se quería juntar Danilo con Mateus Cunha, quien viene permanentemente a volantear y gana un lateral. No, será para Japón, finalmente dice el juez de línea que corre por ese sector lateral, sector izquierdo defensivo, que será para Japón. Lo viene a jugar Keito Nakamura.
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0: Así que presiona ahora la salida de Japón, saliendo por el costado izquierdo Nakamura. Nakamura con el balón, sigue Nakamura, cambio de frente, sector derecho, por acá aparece Duan, quedará corto, quedó corto, recupera Brasil, aquí viene Douglas Santos, tocando el balón para Vini ante la marca de Tomiyasu, viene Vini, centro de Vini, centro atrás, sacando con golpe de cabeza a Taniguchi, le queda el balón a Paquetá, viene al centro de Paquetá, la pelota va rebotada y recupera Japón, saca desde el fondo Tomiyasu.
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0: Ahí está Casemiro tocando el balón. Casemiro, el pase para buscar a Marquinhos. 0-0 el marcador. Llegamos a 20 minutos en este primer tiempo. 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
0: Tocando Casemiro el balón. Atrás para Marquinhos. Marquinhos con la pelota. Otra vez Brasil instalado en territorio nipón. Se protege Japón. Todos instalados en su terreno. Tocando la pelota Ryan hacia atrás. Buscando salida con Danilo.
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0: Tocando Mateus Cunha para Vini. Vini con el balón, el pase de Vini. Vini tocando para Lucas Paquetá atrás. Tocando para Marquinhos. Marquinhos con el balón, el pase de Marquinhos para Casemiro. Casemiro con la pelota, Casemiro. Tocando Casemiro el balón para Gabriel Magalhães. Magalhães anima. Salido Magalhães, sector izquierdo. Toque corto para Douglas Santos. No, era Lucas Paquetá. Paquetá centraliza con Bruno Guimarães. Bruno se junta con atrás. Gabriel para Lucas Paquetá. El cambio de frente fue imperfecto. Pelota pasó. Sanidad de Danilo, lateral que será para Japón.
1: 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Están jugando Brasil-Japón. Lo relata RCL, Rodrigo Contreras Lineros.
0: Habrá lateral para el equipo japonés. Ronaldinho observa en el palco también, instalado, viendo a su selección.
4: fue campeón del mundo, recordemos, Ronaldinho, el año 2002.
1: 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Danilo.

0: con la pelota Danilo, se quería juntar Danilo con Ryan, se interpone por ese lado Ito, lateral, saque de banda que será para Brasil en ataque, sector derecho, lo juega Danilo, hacia atrás Danilo con Lucas Paquetá, se cambió de lado Lucas Paquetá, tocando el balón para Gabriel Magaláes. Gabriel, apertura de Gabriel para Douglas Santos, Douglas Santos, el pase profundo de Douglas Santos, buscando en ofensiva a Mateo Cuña, viene Mateo Cuña, cayó, que dice el italiano, nada, nada, no hay falta, solo saque de fondo, que será para Japón, pedió una falta Maximiliano, el delantero del Manchester United.
1: Justamente, se le arrancaba la pelota al número 9 de Brasil, que tenía encima la marca de uno que ya ha raspado bastante, del 24 de Sano, claro, se le estaba arrancando esa pelota, pero me parece que de todas formas es imprudente la entrada del 24 de Japón. Nada dice el árbitro italiano de esta contienda, saque de arco para Japón, cuando se escuchan pifias en Houston. Porque llega en la pausa de hidratación.
0: Pensé que empezaba la fiesta. Marcelo Barquichotto. 0-0 Brasil y Japón.
2: Sí, bueno, maneja la pelota Brasil, es el protagonista del partido, pero sin generar situaciones de peligro. Les cuesta entrar en la medida que no tenga mucha movilidad, mucha dinámica. Le va a ser difícil. Junta mucha gente Japón atrás. Esa línea de 5 con los 4 adelante, más lo deja libre solamente a Ueda arriba. Y eso hace que le cueste entrar, más allá de que suelta a los laterales, lo suelta a Danilo y a Santos, todavía no ha aparecido ni Ryan ni Vinicius, que son los jugadores destinados a desequilibrar en el mano a mano, no han podido todavía, está marcando bien Japón, se está defendiendo de buena forma. Tampoco el equipo japonés ha llegado mucho, ha sido un partido estos 22 minutos, el primer cuarto del partido no ha tenido grandes situaciones de peligro, es un partido dentro de todo parejo, manejando mal la pelota Brasil, Japón defendiéndose de mejor forma, pero bueno, cuando trata de presionar alto el equipo japonés, a Brasil se le complica tratar de salir jugando. Y cuando pasa esa línea de presión quizás se encuentra más espacio, pero hasta ahora no le ha salido eso lo que quiere tratar de hacer Brasil.
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0: Estamos en la pausa de hidratación, Maximiliano, repasemos la cartelera de hoy. ¿A qué hora es el Alemania-Paraguay que estará en el relato de Ivo Sebastián Bay?
1: 4:30 de la tarde para ese encuentro entre alemanes y paraguayos, pero la jornada no queda ahí. 9:00 p.m, Países Bajos y Marruecos definen al rival de Canadá. Alemania-Paraguay se cruza con Francia-Suecia y este Brasil 0, Japón 0 parcial, se cruza con Costa de Marfil-Noruega.
0: Estarán jugando mañana. Transmite Cooperativa Deportes, también triple jornada mañana.
1: 1:00 p.m. justamente para marfileños y noruegos, definiendo al rival de Brasil y Japón. También mañana vamos a tener a las 5:00 p.m. Francia-Suecia, que definen al rival de Alemania o Paraguay. Y van a cerrar la jornada. 9:00 p.m. para México y Ecuador, que se enfrentan con el ganador de Inglaterra y la República Democrática del Congo, que van a jugar el miércoles.
0: Recordemos que el viernes en la noche se cierra esta etapa y el sábado inmediatamente comienzan los octavos de final de la Copa del Mundo, donde Canadá espera rival. Ya lo decía Maximiliano, del partido entre Países Bajos y Marruecos saldrá el rival de Canadá, uno de los anfitriones de la Copa del Mundo, que ayer, te lo contábamos en Cooperativa, le ganó por 1-0 a Sudáfrica, con gol de Stephen Eustaquio en el cierre del partido. Se va a reanudar el juego en Houston. Andrés Solar.
3: 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Vamos al fútbol. Este lo relata Brasil-Japón. RCL, Rodrigo Contreras.

0: Japón.
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0: Lanzamiento de esquina ahora desde la derecha. Va Tomiyasu, Taniguchi, Ito, el 21, el zaguero central. Los tres cabecean muy bien. Va a buscar el juego aéreo Japón. Algo que tiene muy, muy trabajado el equipo del señor Moriyasu. Sector derecho. Aquí viene Doan. Viene el centro. Doan, centro. Cabezazo que se va por arriba del arco. Intentó el centro delantero. Ahí hace huida. Le ganó por arriba a todos los brasileños, Maxi.
2: Buen salto del número 18 de Japón, que aparece en el punto penal. Le gana a su colega brasileño, al 9, Mateus Cunha. Mete el cabezazo parietal izquierdo. La pelota se fue por arriba del travesaño.
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0: Salida brasileña desde el fondo con Gabriel Magalhães tocando el balón. Gabriel buscando a Marquinhos. Marquinhos para Alisson Becker. Saliendo el portero de Liverpool. Largo pelotazo buscando territorio nipón. Por arriba la pelea. Lucas Paquetá finalmente le gana el zaguero central. Shugo Taniguchi ganando el balón en el fondo. Salida rápido Japón, pero la pelota llega rápidamente al sector brasileño. Salida de Alisson Becker.
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0: Sale jugando Brasil, tocando Danilo, Danilo para Marquinhos, Marquinhos para Danilo, toque, toca Brasil en su territorio en esta jornada de lunes, feriado en nuestro país, día 29 de junio. Seguimos contándoles de los 16avos de final de la Copa del Mundo por Cooperativa, porque Cooperativa es mundial.
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0: En la tarde, claro, estaremos en el Santa Laura también, te estaremos contando minuto a minuto de Unión Española Colo Colo, nuestra transmisión extendida de Cooperativa en este día lunes a todo mundial. Aquí viene Brasil, se equivoca la salida, recupera Japón, atención, viene Sano, sigue Sano, le pegó bajo.

0: azules. Caichuzano arrancó prácticamente desde la mitad de la cancha por pasillo central y cuando vio el arco sacó el latigazo con pierna derecha y la clava al palo derecho de Alisson Becker. Gran recuperación en la mitad de la cancha de uno de los volantes centrales nipones y saca el latigazo justo en la media luna. Derrota a Alisson y se instala la sorpresa en Houston. Caichuzano abre la cuenta. Minuto 29 en esta primera parte. 0 para Brasil, 1 para Japón. Abre la cuenta los nipones ante Brasil.
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2: Y uno que había hecho noticia en este partido más por lo que pegaba que por lo que generaba, ahora aparece justamente con la pelota en los pies. El número 24, Caichuzano, que se saca con pasmosa facilidad. Casemiro se lo lleva con el chancho al hombro, como se dice, al volante del Manchester United. Y ya, estando a 20 metros del arco, mete el empeine del pie derecho, remate cruzado abajo. Nada que hacer para Alisson. Y el 29 se instala la sorpresa en Houston, porque Brasil 0, Japón 1.
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0: Bien, lo está ganando Japón por 1-0. Cómo perdió la pelota en la salida el equipo brasileño. La capacidad de Sano de anticipar y después sacar ese remate extraordinario, viendo el claro por el sector derecho y dejando sin opción a Alisson Becker. Lo está ganando Japón por 1-0. En Houston, Andrés Solar.
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0: Está ganando Japón, está dando la sorpresa. Está ahora en Houston con gol de Sano. Lo gana por 1-0 sobre Brasil. Minuto 31 en esta primera parte. 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
1: Tocando la pelota, Lucas Paquetá, sector izquierdo. No hay falta sobre Douglas Santos. Sí, hay falta finalmente. 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El tiro libre será para el scratch.
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1: Lo pisó el 10 de Tsuduán. Douglas Santos, el lateral izquierdo brasileño. Tiro libre que será para el scratch.
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1: Lanzamiento libre que será para Brasil. Sector izquierdo que busca el empate. El scratch. Está ganando Japón por 1-0. 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Le va a pegar Lucas Paquetá o Bruno Guimaraes. Los dos frente a la pelota. Sector izquierdo con zurda, Paquetá con diestra. Guimaraes, viene Lucas Paquetá, viene el centro, cabezazo. Demasiado desviado. Y el balón se va fuera de la cancha. Saque de fondo y respiro para Japón.
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1: Sano recupera en la mitad de la cancha, Marce. Y luego Casemiro no lo pilló nunca más.
2: Nunca. Sí, bueno, es mucho más veloz el jugador japonés que Casemiro, que puede, te puede entregar un montón de cosas, pero sin duda que la velocidad no es lo suyo. Entonces, ahí va Brasil.
1: Viene Vini. Suzuki se queda con la pelota, Marce, prosiga.
2: Y ahora el partido cambia. Ahora, sin duda que Brasil va a tratar de atacar más. Bueno, desde el inicio soltó a los laterales, tanto Vinicius como Ryan se cierran para que tanto Danilo como Santos puedan recibir y desde ahí poder encarar o tirar algún centro, pero ahora creo que va a ser más anunciado eso. Hay casi un 65% de posesión de balón de Brasil, y eso hace que bueno, sea protagonista del partido, pero eso no quiere decir que lo domine, ¿no? Porque en definitiva ahora está ganando Japón y va a acrecentar eso, ¿no? Tratar de defenderse bien y de salir rápido.
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1: Uy, dos brasileños chocan durísimo. Era Casemiro y Lucas Paquetá salió volando el volante del Flamengo. Brasil que busca el empate, minuto 34, está ganando Japón por 1-0. Aquí viene el cambio de frente de Bruno Guimaraes buscando sector derecho para Danilo. Danilo atrás, tocando Danilo para Marquinhos. Marquinhos con la pelota, tocando para Danilo. Centro de Danilo, altura del punto penal, sacando la pelota a Japón. Le queda la pelota a Paquetá. Apertura para Vini, a ver qué inventa. Vini, atrás, Paquetá, le pegó abajo. Rebota la pelota en Sano. Insiste Paquetá, Douglas Santos, Vini. A ver qué inventa Vini. Pisa la pelota en el área. Vini, descarga. Jugando con Douglas Santos, pero fue a la marca Duan. Roba la pelota y sale jugando Japón.
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1: No aguantó la presión. Brasil, para que se va fuera de la cancha Andrés Solar.
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1: Somos Cooperativa Deportes, primer partido de esta jornada de lunes, 16avos de final de la Copa del Mundo. Por ahora sorpresa en Houston, 0 para Brasil, 1 para Japón, que ahora se equivoca en la salida, se la regalan a Brasil. Aquí viene Bruno Guimaraes, tocando la pelota a Bruno para Mateus Cunha, atrás con Vini, este le puede pegar, Vini con la pelota, sigue Vini, el taco para Bruno Guimaraes, se la saca otra vez Duan, que ha estado solidísimo en la marca, el número 10, atrás tocando la pelota a Brasil, insiste Casemiro tocando el balón para buscar a Gabriel tocando para Lucas Paquetá, pase profundo para Douglas Santos, saca la pelota al fondo japonés.
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1: Y sale jugando por el sector derecho, Ito, viene Junya, Ito, no puede pasar Ito, la pelota se va fuera de la cancha lateral, que será para Japón, que está ganando por la cuenta mínima. 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
1: El hijo de Carleto Ancelotti, muy preocupado, cara de pocos amigos a esta hora. Fue técnico, recordemos, del Botafogo. durante un tiempo. No le fue muy bien al hijo de Carleto, quien regresó junto a su padre para dirigir a la selección brasileña. Recordemos que Ancelotti renovó su contrato, va a seguir hasta el próximo Mundial. Bueno, siempre los resultados mandan, pero ya firmó una renovación de contrato hasta el año 2030.
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1: La pelota es de Brasil, la tiene Casemiro. Casemiro tocando el balón, Casemiro buscando a Bruno Guimarães. El pase para Vini, Vini con el balón. Siempre lo cierran dos a Vini cuando tiene la pelota. Ha estado muy sólido Japón en ese sentido, marcando a Vinicius Junior, que es la figura de este equipo brasileño. Tocando la pelota a Gabriel. Gabriel de apertura para Douglas Santos, atrás con Gabriel Magalhães. Toca y toca a Brasil, pero se cerró el muro japonés.
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1: Vinicius atrás, el pase de Vinicius para Gabriel Magalhães. Aquí viene Gabriel. Gabriel tocando la pelota. Gabriel buscando sector izquierdo para Paquetá. Pisa la pelota Paquetá, pero nadie se muestra. Todos marcados. El muro defensivo, la línea de 5. No deja pasar a los brasileños. Toca y toca. Toca y toca Brasil.
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1: Remate de Mateo Cunha. Muy, muy blandito. Sin dirección el portero Zion Suzuki. Se queda con la pelota.
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1: Mira, acá me mandaron un mensaje a Marcelo. El gol de Japón lo hizo un jugador que no se lesiona nunca. Kai Chusano.
3: Lo iba a decir, pero dije que era muy malo.
1: ¿Era malo?
3: No, lo iba a decir, yo lo había pensado, pero digo, lo voy a tirar en algún momento. Para mentir siempre.
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1: Toca y toca Brasil. Por ahora no encuentra el pórtico japonés. Minuto 39. En esta primera parte somos Cooperativa Deportes. Lo está ganando Japón por 1-0. Minuto 29. Golazo de Kai Chusano, uno de los volantes centrales. Golazo para abrir la cuenta para los samuráis azules.
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1: Casemiro que pierde la pelota y se lanza el ataque, se lanza Ito. Aquí viene Ito, pero llegó a la marca muy bien Lucas Paqueta, colaborando en sector defensivo lateral que será para Japón.
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1: Sale jugando el equipo japonés a través de Kamada. Kamada para Ito, otra para Kamada. Pelota en territorio japonés. Kamada con la pelota, Maximiliano.
4: Oiga, ¿sabe que se está marcando un hito histórico en este partido?
2: Por Ito.
4: Ito, claro. Hay dos hitos en Japón y hay otro hito en la cancha, fuera de la cancha. Bueno, en la cancha, es verdad. Por primera vez, Marcelo Bartichotto, en la historia de los mundiales, en partidos de eliminación directa, se ha permitido que un árbitro comparta nacionalidad con un entrenador. El caso del árbitro italiano y el entrenador italiano de Brasil. Es primera vez que se permite.
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1: Vini que intentaba un centro. No ha encontrado espacio Vinicius, Marcelo, en este partido. Estamos en 40.
2: No, porque está jugando por adentro. Lo que te decía yo, que de repente sueltan a Danilo y a Santos. Y Santos está por afuera. Yo creo que tienen que cambiar eso. No digo que Santos se tire al medio, pero sí que le deje el pasillo exterior a Vinicius como para poder desequilibrar, porque ahí sí que lo pueden agarrar mano a mano. Están muy por adentro y lo agarran los dos centrales, de repente baja el lateral también, y no tiene espacio para tratar de desequilibrar o de generar superioridad numérica.
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1: Salida de Japón, ya estamos en minuto 41 en esta primera parte. 1-0 lo gana Japón sobre Brasil, 16avos de final de la Copa del Mundo por Cooperativa. Tocando la pelota, Ito hacia el costado derecho para Tuan. Se juntan los rubios de Japón. Tocando Ito hacia atrás para Tomiyasu. Tomiyasu centraliza el balón para Taniguchi. Saliendo Japón desde el fondo.
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1: Tomiyasu pasando a la mitad de la cancha. Tomiyasu, Tomiyasu con el balón. Está Tomiyasu, Tomiyasu, apertura de Tomiyasu, sector derecho para Duan. Duan con el balón, sigue Duan. Atrás tocando Duan, el balón para Tomiyasu. Tomiyasu, apertura hacia la derecha para Ritsu Duan. Duan con el balón, va el capitán. El número 10 tocando el balón, centraliza el balón para Ito. Otra para Duan. Duan sigue el zurdito que juega con perfil cambiado. Aquí viene Duan. Duan con la pelota, sigue Duan. Retrocede Duan, la pelota va rebotada. Quiere recuperar Brasil, lo consigue a través de Mateo Cunha. ¿Dónde está marcando Mateo Cunha? Jugando en su propio territorio, el centro delantero brasileño. Lateral que será para Japón.
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1: Me chocó con Casemiro, además. Se llevó el premiado Mateo Cunha, quien inevitablemente tiene que bajar a buscar la pelota o a colaborar con el sector defensivo brasileño. Aquí viene Japón. Apertura de Sano hacia la derecha. Sano con Ito, tocando con Duan. Duan con Ito. Ito, sigue Ito. Centro de Ito, centro. Para buscar la aparición de Maeda, sacando el fondo brasileño. Recupera otra vez Japón. Ya se lanza el ataque. Aquí viene Ito. Centro de Ito, centro. Segundo palo, sacando el fondo brasileño. Balón que se va por un costado lateral para Japón en ataque.
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1: Meter el saque de costado que será para la selección japonesa. Tocando el balón hacia atrás. Duan con el balón. Sigue Duan. Duan hacia atrás. Tocando Duan. El pase para buscar salida con Tomiyasu. Tomiyasu se limpia el camino. Pasó muy bien. Banda derecha. Aquí viene Tomiyasu. Centraliza con Sano. Sano con la pelota. Sigue Sano. Sano. Dos en el camino. Le cometen falta. No, no hay falta. Sigue nomás. Párese. Párese nomás. Recupera la pelota Japón otra vez. Apertura sector izquierdo para Keito Nakamura. Nakamura se junta con Maeda. Otra con Nakamura. Nakamura retrocede el balón. Nakamura. Tocando con Kamada. Kamada se junta con Sano. Sano tiene el balón. Sano y Tomiyasu. Tomiyasu por el sector derecho. Tocando Tomiyasu con Duan. Duan que centraliza para Sano. Otra para Duan. Se junta bien Japón. Aquí viene Duan. Quería tocar por el centro. Quería buscar a Keito Nakamura. Recupera Brasil. Y recupera Japón otra vez. Y te ahoga. Te presiona. Y te quita la pelota rápidamente.
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1: La está pasando mal Brasil ante el juego físico de los japoneses. Aquí viene Kamada. Kamada tocando el balón, buscando a Ito. Otra para Kamada. El cambio de frente hacia la derecha para Duan. Duan la acomoda. Aquí no, era Ito. Aparece ahora por banda derecha. Aquí viene Ito. Ito le pegó Ito. Rebota la pelota en la cara de un brasileño. A ver si hay contra. Y hay falta. Falta táctica esa. Sí, absolutamente. Había que cortar al brasileño si no salían disparados en la contra. Y cae la segunda amarilla. Es para el
4: número 15.
1: Exacto.
4: Sí, señor. Para Taichi Kamada, los dos volantes centrales amonestados en Japón. Ojo con ese dato para el segundo tiempo. Claro, foul táctico, como dice RCL. Votaban a Bruno Guimaraes, que se le arrancaba a Taichi Kamada. Amonestado entonces el 15 de Japón.
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4: Si se mantiene este resultado, sería la primera vez desde 1990 que Brasil se va eliminado en el primer partido de la fase de knockout de la Copa del Mundo. En aquella ocasión, aquel mítico gol de Claudio Paul Canilla. Marcelo Bartichotto en esa Argentina 1, Brasil 0, octavos de final de Italia 9.
1: Con pase de Diego.
4: Justamente, el tobillo hinchado.
1: Y atención, va Brasil, centro al área. Intentaba por arriba Paquetá. El balón se va al saque de fondo. Sí, la tocó el brasileño. Saque de fondo. Saque de fondo que será para Japón. Marcelo, le está pasando horrible Brasil.
3: Sí, porque el equipo japonés, cuando se tiene que defender, cuando tiene la pelota Brasil, retrocede. Forma esta línea de 5 que decíamos, con 4 adelante. Lo deja solo a Yase Ueda arriba. Pero cuando se instala en el campo rival, también tiene como para atacar. Instala a los tres delanteros a presionar.
2: Ahí está, la recuperó de nuevo, Rodri.
1: Y va, Japón otra vez que recupera el terreno brasileño. Nakamura, retrocede el balón a Nakamura, tocando el balón para Kamada, otra para Maeda. Aquí viene Kamada, Kamada con el balón, la pisa Kamada, tres cuartos de terreno, le va marcando el pase Ito, quien se lanza como lateral bis, tocando la pelota Ito. Ito buscando sector izquierdo para Nakamura. Nakamura con la pelota, Nakamura atrás, tocando el balón para Kamada, toca y toca. Ahora Japón.
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1: ¿Cuánto más se va a jugar? Lo dijimos, Maximiliano Videla.
4: 4 minutos más, ya va uno.
1: ¿Cuatro?
4: Así vamos tarde.
1: Sí. 4 minutes.
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1: Se va a jugar hasta el minuto 49 en esta primera parte. Gana Japón por 1-0 sobre Brasil en este día lunes, que es la segunda ronda de la Copa del Mundo.
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1: Como siempre, el colorido de la barra japonesa en Houston, que ha llegado en masa a ver a su selección. También los brasileños, por supuesto. Podríamos decir que está dividido el estadio en Houston, viendo esta llave de 16avos de final de la Copa del Mundo. 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Por ahora, Japón dando la sorpresa.
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1: Hay salida de Brasil tocando. Gabriel Magalhães se junta con Casemiro. Casemiro con el balón, pase de Casemiro, buscando salida con Marquinhos. Aquí viene Marquinhos. Marquinhos con el balón, sigue Marquinhos. Marquinhos al otro lado, está solito Duna Santos por la banda izquierda, tocando corto con Gabriel Magalhães, pero no encuentra los espacios Brasil, ni la sorpresa tampoco. A ver qué hace Magalhães, intenta un pase por el centro, tocando la pelota. Lucas Paquetá se quería juntar. Lucas Paquetá con Ryan, pero saca el fondo japonés.
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1: La pelota la tiene Brasil, aquí viene el centro de Marquinhos, entra al área, no puede Mateo Cunha, saca, rompe desde el fondo, Junja Ito. Sacando el peligro para Japón, habrá segunda jugada para Brasil. Restan 30 segundos y se muere el primer tiempo. Viene el cambio de frente, sector derecho. El cabezazo de Danilo al área, sacando el fondo japonés. Hay un japonés tirado.
4: Es un brasileño.
1: Sí.
4: Ya vamos a ver qué es, me parece que es Paquetá.
1: Puede ser, Paquetá. Y va Japón, atención, el pase para buscar en ofensiva Ueda, pero le ganó finalmente Marquinhos, se la pinchó y le roba la pelota. Exactamente.
4: Sí, cogea Lucas Paquetá, problemas en su pierna izquierda. Recordemos, ya empezó con problemas el partido, el volante del Flamengo. Cuando termina el primer tiempo, veremos si es que vuelve y veremos si es que se arma una épica Rodrigo Contreras. Y Neymar quizás tiene la llave del gol, como dice Jorge Barril.
1: Puede ser. Tendrá que hacer algo Carleto Ancelotti en el segundo tiempo. Se baja el telón de la primera parte. 0 para Brasil, 1 para Japón, lo comenta Marcelo Bartichotto en Cooperativa.
2: Sí, bueno, los últimos 10, 15 minutos se adueñó de la pelota Japón, se adueñó del partido, puso mucha gente en ofensiva, porque es un equipo que regaló la pelota, regaló el campo los primeros 30 minutos, 35 minutos. Pero bueno, no, cuando la recupera no es que es un equipo que se defiende siempre, sino que cuando la recupera instala mucha gente en ataque. Lo acompaña Ito, Maeda, a Yase Ueda y los volantes centrales también tratan de salir. Es un equipo muy corto, este japonés. Un equipo que junta las líneas, tanto para defender como atacar. Y eso lo ha complicado a Brasil. Quizás los laterales no pasan mucho, ni Doan ni Nakamura, que son los laterales volantes. Están, porque uno dice, bueno, juega con línea de tres. No, este Japón está jugando con línea de cinco. Que de repente esa línea de cinco achique hasta el medio campo cuando va atacando, es una cosa, pero después cuando retrocede es un 5-4-1 bien definido. Y lo de Brasil, si bien tuvo la pelota, no manejó el partido, porque la pelota, claro, la tenía mucho, pero sin espacios, sin ser vertical. Y yo creo que está confundido el equipo de Ancelotti, porque, claro, esto está trabajado, sin duda, que Danilo pase al ataque, que Santos, que son los dos laterales, pasen al ataque.
5: y que tanto se, que Ryan se cierre y que Vinicius se cierre, pero están muy marcados los dos. No es lo mismo lanzar un lateral al ataque y que el lateral tenga que hacer un mano a mano o un duelo, que tener a los dos extremos que están más acostumbrados, que son más hábiles, que son más rápidos. Brasil no tiene hoy a Cafú y a Roberto Carlos como para lanzarlo al ataque y que te generen un mano a mano, te ganen un mano a mano o te tiren un buen centro, o de repente corten hacia adentro y te puedan meter un zapatazo al arco. Están a mucha distancia tanto Danilo como Santos de Cafú y de Roberto Carlos. Entonces me parece que por ahí está equivocado. Yo dejaría, quizás tiraría los laterales por adentro y los dejaría tanto a Vinicius como a Ryan por afuera, que casi siempre recibirían solos y ahí sí podrían encarar y podrían tratar de inventar algo como para poder desequilibrar. Hasta el momento no ha desequilibrado Brasil, no ha tenido mucho juego Mateus Cunha, que es el único de punta, que Rodrigo lo decías, tenía que bajar mucho para estar en contacto con la pelota. No ha tenido prácticamente situaciones de riesgo Brasil, si bien ha tenido un gran porcentaje de posesión de balón, el equipo de Ancelotti no sabe cómo atacar.
1: Lo está comentando Marcelo Bartichotto en Cooperativa. Está ganando Japón por la mínima, minuto 29. Kaichu Sano, el único gol de la primera parte, está dando la sorpresa a Japón. Está derrotando por 1-0 a Brasil. Terminados los primeros 45 minutos, Andrés Solar.
0: Así es, Rodrigo. Fueron los primeros 45 minutos. Pero usted, sí, usted no se mueva de la sintonía, porque ya volvemos con el segundo tiempo de Brasil-Japón en Cooperativa Deportes. 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Volvemos con el relato de RCL, Rodrigo Contreras Lineros. 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
1: Estamos de retorno, Cooperativa Deportes, en esta jornada de lunes, día feriado en nuestro país, día lunes 29 de junio. Tres partidos en la cartelera de Cooperativa Deportes, comenzando con este Brasil-Japón, que está ganando el equipo asiático por la cuenta mínima con gol de Sano. Luego estaremos con Alemania y Paraguay, con el relato de Ivo Bay, el comentario del polaco Golver. Y cerramos la jornada con el Pato Muñoz, también con Ernesto Díaz Correa, para el partido entre Países Bajos y la selección de Marruecos, para cerrar esta jornada de lunes con información permanente de lo que pasa en Santa Laura con Colo Colo, que estará jugando frente a la Unión Española por la Copa Chile. Mañana también estaremos con tres partidos en la cartelera de Cooperativa, día martes, a todo mundial, y durante toda la semana te estaremos contando, por supuesto, de esta instancia de la Copa del Mundo, segunda ronda, 16avos de final de este torneo. Maximiliano, que ya tiene un equipo que está esperando rival, que clasificó ayer domingo.
2: Es uno de los anfitriones, es Canadá, que ayer le ganó de forma agónica 1-0 a Sudáfrica, gol en los 90+2 de Eustaquio. Espera entonces en la siguiente ronda por el ganador de Países Bajos y Marruecos, que juegan hoy a las 21 horas.
1: Perfecto, Canadá entonces esperando. Recordemos que el sábado inmediatamente parte los octavos de final de la Copa del Mundo, y precisamente Canadá es el que va a dar inicio a esos octavos, enfrentando al ganador del partido de hoy.
2: Son dos partidos por día, ya desde octavos en adelante. Claro. El sábado a la 1 de la tarde y a las 5 de la tarde. A la 1 va a ser el partido de Canadá, y luego a las 5 de la tarde se van a enfrentar muy probablemente Alemania y Francia, si es que pasan sus llaves, sí, de la lógica, claro. 16avos. Después, por ejemplo, el domingo 4 de la tarde y 8 de la tarde los partidos. El lunes también vamos a tener encuentros a las 6 de la tarde y a las 3 de la tarde, y por último el martes, para cerrar esos octavos de final, 4 de la tarde y mediodía, los encuentros de aquella jornada.
1: A todo mundial durante esta semana en Cooperativa Deportes. Está ganando Japón por 1-0 sobre Brasil. Lo estábamos comentando con Marcelo, cómo le ha costado a Brasil entrar de ese muro defensivo japonés. Ya le costó antes del gol, y después se cerró muy bien Japón, y sobre todo cuando Vini tomaba la pelota, cuando se iba en posición interna, la verdad no tenía cómo, ¿no? Los japoneses te llegan por todos lados, en los físicos son intratables.
3: Sí, sobre todo porque una cosa es defenderse y otra cosa es defenderse bien, y se está defendiendo bien. Cierran sus líneas, juntan esas líneas de cinco con los cuatro adelante, están muy cerca, no dejan espacios como para que los delanteros de Brasil puedan recibir a la espalda de Kamada, de Sano, de Ito y Maeda cuando bajan a colaborar para defender. Y después, cuando recuperan la pelota, tratan de tenerla. Por momentos no pudo, porque Brasil la recuperaba, cometían algunos, un par de errores, cometieron la defensa de Japón, y ahí donde Brasil la podía recuperar. Pero si son precisos, cuando recuperan la pelota se instalan en campo rival, y estuvieron después del minuto 30, estuvieron prácticamente en el campo de Brasil, recuperando la pelota, teniéndola, quizás sin generarle tanto, pero cerca de Alisson. Entonces, sin duda, no es un equipo que se defiende nada más esta selección de Japón, sino que es un equipo que se defiende bien y que trata de atacar cuando recupera la pelota.
1: Lo está comentando Marcelo Bartichotto en Cooperativa Deportes en este día lunes. Veremos lo que ofrece Carleto Ancelotti para el segundo tiempo. Sin duda alguna vendrá algún cambio. Tal vez salga Paquetá, que la verdad no me ha convencido en este mundial la titularidad de Paquetá. Ya no venía con un gran rendimiento en Flamengo, muy cuestionado, porque costó muy caro, cerca de 50 millones de dólares le costó a Flamengo traérselo de vuelta desde la Premier, y la verdad no ha respondido en Flamengo. Y bueno, ha sido titular, le ha respaldado la confianza a Carleto Ancelotti. Otro discutido es Casemiro, que no terminó jugando de titular en el Manchester United, y también le ratificó la confianza a Carleto Ancelotti. Dos cuestionados allí en Brasil en esta oncena que ha venido jugando en la Copa del Mundo.
3: Yo te hablaba antes del inicio del partido de los tres volantes, que los tres volantes a mí me parece que cuando pierden la pelota les cuesta mucho recuperarla, y contra la velocidad de los volantes de Japón, claro, cuando tienen la pelota juegan bien y todo, pero no tienen esa dinámica y esa intensidad como para recuperar la pelota. Un equipo tiene que jugar con la pelota en los pies y después, cuando la pierde, tiene que tratar de recuperarla. Y a Brasil le cuesta. Cuando Japón le sacó la pelota, a Brasil le costó recuperarla. Y los encargados de recuperarla son, sin duda, los tres volantes, y los defensas, pero los tres volantes, ahí está, se está preparando un jugador. ¿Hendrik es?
1: Sí. Por fin le va a dar la confianza a Hendrik, que tuvo una tremenda temporada en el fútbol francés. La rompió en el Lyon. Hendrik, que no ha sido primera opción para Carleto Ancelotti en esta Copa del Mundo, y se está preparando para ingresar en este segundo tiempo Maximiliano Videla.
2: Sí, justamente el jugador del Lyon, que jugó 8 minutos frente a Escocia en el triunfo 3-0 de Brasil, y también jugó 26 frente a Haití en otro triunfo 3-0.
1: Seguramente Zahir Paqueta estaba viendo imágenes acá que no mostró la transmisión televisiva, yéndose cojeando e incluso llorando. Se fue de la cancha Lucas Paqueta, quien en la primera jugada me acuerdo que mostró síntomas de dolencia en el posterior acá, en la parte de atrás. Veremos si es eso o es otra cosa definitivamente lo de...
2: Sí, justamente, posterior del muslo y después cogió. Y si no me equivoco, la primera falta de Kai Chusano, esa que por la que recibe amonestación, también fue a Paqueta.
3: Ahí donde se tocó la pierna atrás.
2: Claro.
3: Ni bien empezó el partido.
2: Pero también el pisotón, ¿no?
3: Ah, también fue a Paqueta.
2: Sí.
1: Es así. Veremos si es por él el cambio, si no... Hará dos Carleto Ancelotti para este segundo tiempo. Ya vuelve a Japón, también está esperando en el túnel el equipo del señor Moriyasu, quien, como contaba Maximiliano Videla, lleva ya 6 años prácticamente a cargo de este proceso japonés. Ya dirigió en Qatar 2022 a esta selección japonesa, que le ganó a España en fase de grupos, algo no menor. Quedó eliminado ante Croacia en la instancia de octavos.
2: Es así.
1: Si no me falla la memoria.
2: Justamente.
1: Me acuerdo de ciertas cosas. De ese partido me recuerdo que me tocó relatarlo. Ya vuelve Brasil. Se escucha Vinicius ahí de fondo. Vamos, vamos. Arengando a sus compañeros. Carleto, muy serio. También se le ve. Y ya vuelve Brasil. No está Lucas Paqueta, definitivamente.
2: Justamente, nuestra fuente ahí en el túnel nos dice que no está Paqueta. Así que Hendrik a la cancha para reemplazar al ex volante de la Premier League. Hoy en el Flamengo se viene el jugador del Lyon,
1: que pertenece todavía al Real Madrid. Veremos si lo pide Mourinho para que vuelva al Real Madrid. Yo creo que no, que se va a quedar en Francia. No va a tener mucha posibilidad en el nuevo Real Madrid que quiere formar Mourinho.
2: Así como decíamos, Rodri, que desde 1990 que Brasil no queda eliminado en la primera ronda de la fase eliminatoria de un Mundial, Japón nunca ha logrado pasar de la primera fase eliminatoria de los Mundiales. Se ha quedado en octavos de final. Bueno, ahora son los 16avos, pero antes era la primera ronda eliminatoria de los octavos. Se ha quedado ahí en 2002, en 2010, en 2018 y en 2022. Ahora Japón a 45 minutos, digámoslo así, de conseguir un resultado histórico para su récord mundialista. Sale Lucas Paquetá en ojotas, en sandalias. Sale el jugador evidentemente lesionado. Hendrik a la cancha para reemplazarlo con la 19.
1: Ya pues, Hendrik vendrá a la cancha para tratar de revertir la imagen que dejó Brasil en la primera parte. 4-2-4, Marcelo, para el segundo tiempo, toda la pinta.
3: Sí, sí, y va a tener menos gente en el medio todavía, el tema de la recuperación de la pelota de Japón. Si sale rápido, claro, va a tener un más volumen ofensivo, pero menos volumen defensivo. Entonces eso puede ser, va a tener que atacar bien, va a tener que ser muy preciso para no perder la pelota.
0: Solar en Cooperativa. 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Vienen los segundos 45 minutos. Ya comenzó el segundo tiempo. Aquí está RCL, Rodrigo Contreras Lineros.
1: La pelota está en marcha. Comienza el segundo tiempo en Houston. Está ganando Japón. Por ahora dando la sorpresa. Vence por la mínima Brasil. 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Va Brasil por la primera. Va encarando precisamente Hendrik. Jugando la pelota hacia atrás. Tocando para Ryan. Ryan con la pelota. Apertura de Ryan buscando a Vini. Sector izquierdo, Vini. Engancha por la derecha. Viene el centro. Suzuki arriba. Se queda con la pelota.
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1: Sacando Zion Suzuki, el portero del Parma, sacando largo, largo, largo, buscando territorio. territorio brasileño. Controla muy bien la pelota. Una almohada en el pie de Ueda. Apertura, sector izquierdo, buscando a Maeda. Maeda quiso tocar profundo. Maeda para la aparición de Ito. Insiste Maeda, sector izquierdo. Viene el centro de Nakamura. Centro, la pelota picando. Le queda Duan. Saca Brasil desde el fondo, sacando el peligro Douglas Santos.
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1: Vendrá Douglas Santos para el lateral, para el saque de costado. Juega en el fútbol ruso, en el Zenit. Douglas Santos va a jugar el saque de costado para Brasil. Recién comenzada la segunda parte. Minuto y medio. 0 para Brasil, 1 para Japón.
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1: Pelota que se disputa en la mitad de la cancha. Intentaba Bruno Guimarães. ¿Hay mano? Exactamente, mano. Y tiro libre que será para Brasil justo en mitad de terreno. Recordemos que entró Endrick, salió por lesión Lucas Paquetá, el único cambio de este partido. Hay amonestado a Maximiliano Vidal, ¿cierto?
2: Sí, Casemiro en el caso de Brasil, Kaishu Sano en Japón junto a su compañero ahí en la parte de los volantes centrales, Taisei Kamada. Otro dato sobre Kaishu Sano, el jugador que no se lesiona. Primer gol en la selección japonesa contra Brasil en un mundial, fíjese.
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1: Atención a Brasil, al centro de Vini. Buscaban a Hendrick, sacando la pelota a Japón desde el fondo. Va a intentar esto Japón, la salida rápida y explosiva. Hay falta, que dice Mariani. Falta. Y también falta táctica. Falta sobre Taisei Maeda. Cae la amarilla para el lateral derecho brasileño, Maximiliano.
2: Danilo, justamente segundo amonestado en Brasil. Estamos 2-2 en tarjetas amarillas.
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1: Lanzamiento libre que será para Japón. No jugaron corto nomás, sino quisieron jugar al área. Ese tiro libre, ese centro pasado. Prefieren jugar hacia atrás a cuidar la pelota Japón. Retrocede Sano, tocando Sano el balón para Taniguchi. Saliendo por el costado izquierdo para Ito. Ito tiene el balón atrás. Manda la pelota Ito para el portero, para Zion Suzuki. Tocando corto para el central, por el sector derecho para Takehiro Tomiyasu. Tocando para Suzuki, toca Japón en su terreno.
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1: Se complicaba ahí en la salida Tomiyasu ante la presión de Mateus Cunha. Creo que lo pisa,
2: Sí. Claro, pero la llega.
4: Ahí corre la falta.
2: Sí, corre la falta. Mateus Cunha sobre Tomiyasu. Calienta Neymar junto a todos sus compañeros.
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1: La pelota es de Ueda, que viene a volantear. Ueda tocando el balón. Ueda, el pase corto, se la dejó muy corta. Atcamada, iba Brasil por el otro lado. El pase profundo que intentaba Endrick, se la pedía atrás Mateus Cunha, prefirió pase para Vini. Le hace con el pulgar arriba, bien Vini a Endrick. Fueron compañeros en el Real Madrid, sale jugando Japón.
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1: Intentaba Japón por el sector izquierdo, sacando la pelota Alison Becker. Controla el balón, recupera la pelota la escuadra japonesa. Sector derecho aparece Ritsu Doan. Doan con el balón ante la marca de Douglas Santos. Doan pase para buscar pasillo central. Busca por ese lado a Daichi Kamada. Kamada tocando el balón para Taniguchi. Taniguchi para Tomiyasu. Hacia la derecha para Sano, el autor del gol. Tocando Sano el balón. Sano que se junta con Ito. Toca la pelota Japón.
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1: Tocando el balón la escuadra japonesa, sector izquierdo. Aquí viene Nakamura. Nakamura atrás con Ito. Ito intentaba pasar Sano. No hay falta, dice el gol del partido. Deja seguir nomás. Recupera la pelota Brasil. Pase para Vini. cruce oportunísimo de Tomiyasu, recupera Brasil otra vez, sector izquierdo, aquí viene Vini, Vini con la pelota, sigue Vini, ante la marca de Duan, pasó Vini, Vini, última línea, Vinicius, Vinicius atrás, qué lindo pase metió para Bruno Guimaraes, Bruno Guimaraes se quiere pegar, prefiere pase corto para buscar la subida de Gabriel Magalhães, otra para Bruno, Bruno Guimaraes, el toque de Bruno para Mateus Cunha, retrocede el balón para buscar a Marquinhos, apertura hacia la derecha, tocando el balón para Danilo, Danilo atrás para Casemiro, Casemiro tocando corto para Gabriel Magalhães, a ver qué intenta el zaguero central, aquí viene el centro, cabezazo defensivo sacando la pelota Hiroki Ito.
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1: Salida de Gabriel Magalhães, busca con todo Brasil el empate, estamos en el minuto 6 del segundo tiempo, tocando el balón Douglas Santos, pase para buscar a Gabriel Magalhães, Gabriel Magalhães para Vini, Vini centraliza Vini, Vini tocando el balón, Vini buscando sector derecho para la aparición de Danilo, aquí viene Danilo, centro de Danilo, cabezazo, extraordinario Suzuki, extraordinario Suzuki ante el cabezazo, me parece que de Bruno Guimaraes, cabezazo perfecto, estuvo notable el portero japonés Maximiliano Videla.
2: Levanta la gente el volante brasileño Bruno Guimaraes, que estuvo cerquita, cerquita del empate, buen centro de Danilo, gran gesto técnico en el borde interno del pie derecho, pone la pelota en el punto penal y ahí aparece el parietal izquierdo de Guimaraes, que obliga a una espectacular reacción de Suzuki, que ya empieza a notarse como figura de este partido.
1: Viva Brasil otra vez, Danilo, sector derecho, centro de Danilo, centro pasando segundo palo, sacando Duan, el balón sacando el fondo brasileño, que recupera otra vez, veremos si se pone unilateral el partido, porque Brasil busca con todo el empate, aquí viene Bruno Guimaraes, Bruno con la pelota, Bruno ante el muro defensivo nipón, tocando el balón para Vini, encara Vini, sector izquierdo, viene Vinicius, Vinicius, centro, la pelota va rasante, la tocaba en el piso Hendrik, saca el fondo japonés.
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1: Y va Brasil otra vez con Marquinhos, tocando con Gabriel Magalhães, Magalhães, tres cuartos de terreno, apertura para Douglas Santos, viene el centro, golpe de cabeza de Taniguchi, sacando el peligro, otro golpe de cabeza, complementa Ito, recupera Brasil nuevamente la pelota a través de Vini, Vini tocando para Marquinhos, apertura hacia la derecha, buscando la aparición por ese lado de Ryan, centro con zurda de Ryan, centro, sale mal Suzuki, la pelota la sacan de la línea, increíble, increíble, increíble, lo tuvo Brasil y cómo se salvó, y al otro lado viene la contra, al otro lado viene la contra, aquí viene Ito, sector derecho, viene el centro de Ito, centro pasado, llega por el otro lado Nakamura, centro demasiado pasado, buscando el segundo palo, de arco a arco, el partido Maximiliano Videla, cómo se salvó Japón, de manera increíble, cuéntame.
2: ¿Y cómo lo explicamos esto a la gente que está escuchando Cooperativa? Otro gran centro de Danilo, el pivoteo en el segundo palo, se tira de palomita Casemiro en área chica, aprovechando una mala salida de Suzuki, que estaba con su arco desprotegido, solo tenía a dos compañeros metidos ahí, a Taniguchi y Tomiyasu, haciendo lo posible, sin poder usar las manos en la raya del arco, para evitar que ese frentazo del volante del Manchester United ingresara. Por suerte para ellos, le dio en la cara a Tomiyasu, después le rebotó en el hombro a Taniguchi, y increíblemente, esa pelota termina saliendo, luego vino la contra de Japón, que no pudieron resolver bien, lo tuvo Brasil, increíble pero cierto, este partido no está empatado en Houston.
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1: No tiene descanso, no tiene pausa el partido. Centro al área, va a sacar la pelota Duan para Japón. Rompe, rompe desde el fondo Marcelo. Increíble lo que se perdió Brasil.
3: Sí, salió mal Suzuki en el centro, es el segundo palo donde gana Vinicius. Sale muy mal el arquero, pero después le alcanza a tocar, ¿eh? Después, cuando, después del cabezazo de Casemiro la alcanza a tocar, y bueno, después Tomiyasu y Taniguchi ahí la pudieron salvar. Increíble la pelota que sacan en la línea, y después lo tuvo Japón, porque eran 5 contra 3 y no la terminaron bien.
1: Mira el centro de Ryan, perfil cambiado, centro con zurda, saca la pelota al fondo japonés, por el otro lado llega Vini, Vini mancará a Duan, retrocede Vini, Vini, atención, mira el centro de Gabriel Magalhães, segundo palo, gol,

0: gol del scratch, por fin llega el empate, buscó, buscó y buscó en este segundo tiempo, hasta que llegó el gol, minuto 10 del segundo tiempo, de izquierda a derecha, centro preciso de Gabriel Magaláes, el zaguero central que se viste como centrador, como lateral izquierdo, centro perfecto, preciso para la aparición en el segundo palo de Casemiro, con golpe de cabeza, la clava al palo derecho de Suzuki, y llega el empate para Brasil, minuto 10 en este segundo tiempo, Casemiro, y el empate 1 para Brasil, 1 para Japón.
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2: Dicen que el fútbol siempre da revancha y esta llegó rápido para Casemiro, que un minuto atrás había tenido esa increíble posibilidad de cabeza para empatar el encuentro. Se lo negaron los centrales japoneses en la línea y un minuto después recibe otro centro de Bruno Guimaraes en el segundo palo, en una posición más complicada que la anterior, pero se eleva, mete el frentazo con fuerza. A mí me parece que estaba en la misma línea el volante del Manchester United, que deja sin opción a Suzuki para decir Brasil 1, Japón 1.
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0: Marcelo, hasta que llegó el empate por la vía aérea.
3: Sí, sí, estaba dominando demasiado Brasil, que salió el segundo tiempo sin duda a cambiar la imagen, a dar vuelta el partido. Metió mucha gente en el área, estaban los cuatro que juegan arriba de los dos volantes centrales. Los volantes centrales también estaban metidos en el área y se dio cuenta que con centros quizá podía desequilibrar. Tiró un 3-4 centros muy buenos hasta que apareció Casemiro ahí en el segundo palo para marcar el 1-1. Ahora no sé si va a cambiar el partido, si Brasil va a sacar el pie del acelerador. Y va Japón.
0: Y va Japón, atención. No hay falta, dice Mariani. Lo intentaba Junja Ito. Recupera Brasil.
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0: Aquí viene Vini, encara Vini, deja uno en el camino, sigue Vini, se mete al área, engancha Vini, va a ser un golazo, Vini, gol, no, palo, era un golazo, y Mateo Cunha, que remate, y la pelota se va por arriba del arco, era un golazo de Vini, puntazo, pierna derecha, y la pelota queda en el vertical izquierdo. Me quedé con ganas de cantarlo, Maximiliano Videla.
2: Es un milagro, Rodrigo Contreras, que este partido no tenga al menos 3 goles de Brasil. Contamos otra chance increíble errada, esta vez por una gran jugada personal de Vinicius, que se saca a 2 jugadores en el área, se saca un tercero, le mete el cachetazo con el borde externo del pie derecho cerca del área chica, cerca de la posición del arquero, que tiene una reacción espectacular abajo. Felina para llegar con su guante izquierdo, desviar esa pelota que de todas formas parecía igual se iba a meter en el arco, pero dio en la base del palo de la mano izquierda del arquero de Japón y salió. Luego terminó todo en un remate de Mateus Cunha, que se fue por arriba, pero otra increíble chance para Brasil que no puede aprovechar.
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0: Y va a dejar espacio Brasil, que va con todo en busca del segundo. Va a Japón a ver si tiene reacción el equipo nipón. Va Duan con el balón sector derecho, va el zurdito Duan, centraliza Duan, la pelota que no la puede controlar, allá se Ueda. Marcelo, pudo ser un golazo de Vini.
3: Sí, qué bien que la hizo, porque ganó en 3 cuartos de cancha con un túnel, y claro, cuando se mete al área es muy difícil de controlar. Y engañó como que iba para adentro, fue para afuera, quedó mano a mano con el portero, pero después Suzuki le pega ese manotazo que hizo que la pelota pegue en el palo. Muy buena jugada de Vinicius, y Brasil va, ¿no? Hay que ver hasta dónde le aguanta esta presión, le aguanta esta dinámica, esta intensidad. Vamos a ver, porque sin duda que se está forzando al máximo.
2: Segundo gol de Casemiro en Mundiales, el primero había sido en Qatar 2022 frente a Suiza. Tiene un total de 10 con la camiseta del Scratch.
0: Mostraron la imagen del video arbitraje del VAR semiautomático, absolutamente habilitado Casemiro, incluso detrás de la línea, muy atrás de la línea, así que todo correcto, todo lícito, Andrés Solar.
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0: Hay salida de Brasil, que empató el partido recién con gol de Casemiro. Llegamos al minuto 15 en esta segunda parte, 1-1 el marcador. 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
0: Ah.
4: Pase profundo para Vini, pero lo mataron con ese pase. Demasiado profundo. Saque de fondo que será para Japón.
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4: Qué lindo el centro de Gabriel Magaláes, ¿eh? Es zaguero central, pero el centro fue preciso a la cabeza de Casemiro, quien estaba por el sector derecho en el área. Notable gol de Brasil para el empate. Salió con todo Brasil en busca de la clasificación. Con este resultado, hay alargue. Tiempo suplementario, si se mantiene el empate.
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4: Saliendo con un largo pelotazo, Suzuki buscando territorio brasileño. Ojo que se confían en el fondo. Aquí llega Ito. El portero Alisson Becker se queda con la pelota.
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4: Sale jugando Brasil desde el fondo con Gabriel Magaláes. Retrocede para Alisson Becker. Alisson Becker tiene el balón. El portero del Liverpool tiene la pelota. Goles de Sano en el primer tiempo para Japón. Empate de Casemiro para Brasil. 1-1 el marcador. 16 minutos en este segundo tiempo.
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4: Se complicó solo Alisson Becker. Quiso sacar largo. Rebotó en un japonés. Pero recupera Brasil el balón. Se acaba el peligro por ahora. Salida rápida por el sector izquierdo con Douglas Santos. Tocando para Vini, Vini para Douglas. El taco de Douglas Santos buscando a Vini. Vinicius, a ver qué inventa Vini. Sigue Vini. Vinicius, pase corto para Mateus Cunha. Atrás, tocando el balón para Bruno Guimaraes. La ruleta, la media vuelta. Tocando el balón, pase para buscar la subida por el sector derecho de Danilo. Danilo para Ryan. Ryan tocando el balón. Sigue Ryan. Ryan pisa la pelota. Qué linda jugada de Ryan. Retrocede Ryan. Le queda Mateus Cunha. Otro pase para Ryan. Sector derecho. Engancha para la zurda. Ryan. Viene el centro. Suzuki se queda con la pelota.
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4: Va a sacar el portero japonés. Estamos 1-1. 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Instancia de 16avos de final de la Copa del Mundo. Buscamos al segundo clasificado, octavos de final. Ayer Canadá ya aseguró su presencia en la siguiente ronda, eliminando a Sudáfrica. Ya estaremos con Alemania y Paraguay, con el relato de Ivo Bay, el comentario del polaco Wolver, el trabajo de Pancho Caneo. Y más tarde estaremos con Pato Muñoz, Toño Prieto, Ernesto Díaz Correa, el Seba Aguilar, para Países Bajos y Marruecos, para rematar esta jornada. No paramos hasta las 11 de la noche.
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4: Lindo pase filtrado para la aparición de Huida. Aquí viene Huida, allá se Huida, sigue Huida, le pegó abajo. Alisson Becker en dos tiempos se queda con la pelota. Se animó el centro delantero Maxi.
2: Buen recurso de Huida, que estaba en posición de centro. Ve que sus compañeros se demoran en llegar y le pega nomás, le mete ahí fuerte el empeine a ese remate al primer palo. Sorprende a Alisson, que intenta embolsar, pero da rebote un poquito largo ese rebote, pero no habían japoneses, tampoco brasileños cerca. Se queda en segunda instancia con la pelota el arquero del Liverpool, que ya repone para Brasil.
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4: Lateral, saque de banda que será para Brasil, sector izquierdo. Lo juega Douglas Santos, espera Neymar. Lo enfocan siempre a Ney. Espera el ingreso de Ney en la transmisión oficial, Maxi.
2: Llaman a un compañero suyo, eso sí, ya te confirmo quién es, pero hay alguien recibiendo instrucciones en la banca del Scratch.
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4: Sector derecho, aquí viene Brasil, encara por aquí, por allá Ryan, el zurdo, retrocede Ryan. Ryan tocando el balón, pase corto para buscar a Danilo. Danilo para Gabriel Magaláes, se instaló en ataque ya el zaguero central. Gabriel tocando para Vini, Vini para hacer profundo, para buscar a Douglas Santos, centro atrás, la lógica, pero saca el balón desde el fondo. Camada manda el balón fuera de la cancha lateral, que será para Brasil.
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2: Cambio en Brasil.

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1: Cambios también en Japón, se viene con la número 25, Yunosuke Suzuki en el conjunto japonés, también se va a venir con la 2, Sugawara en el conjunto nipón. Ya te confirmo quienes dejaron la cancha en el conjunto oriental, los dos laterales, sí, por el costado derecho salió Ritsu Doan, por el costado izquierdo salió con la 13 Keito Nakamura.
0: 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Escuchas al equipo, escuchas Cooperativa Deportes. Hoy está comentando Marcelo Pablo Bartichotto, relata RCL, Rodrigo Contreras, Lineros.
2: Ya comentamos en lo táctico lo que significan estos cambios. El señor Moriyasu cambió los dos laterales volantes, mientras que Brasil pone a un extremo y saca un centro delantero. Veremos estos movimientos. Saca la pelota desde el fondo Kaichu Sano. Balón que se va fuera de la cancha. Finalmente será, no será lateral. Saca la pelota Alison Becker. Se ubicará Vini como posición de centro, Marcelo, con el ingreso de Martinelli.
3: Sigue abierto. Vinicio. Martinelli está más cerrado por ahora. Lo más probable es que roten también, ¿no?
2: Sí.
3: Y se le van los dos laterales arriba. Brasil está volcado totalmente en ofensiva.
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2: Intenta Ryan por el sector derecho, el centro que ha sacado por el fondo japonés. Vuelve a recuperar la pelota Brasil unilateral este segundo tiempo. Cómo cambió del cielo a la tierra esta segunda parte. Brasil con todo, buscando el segundo, ya lo empató a través de Casemiro. 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Qué lindo pase metió Martinelli, Hendrick, jugando el balón Hendrick, atrás Douglas Santos. Pelotazo largo de Marquinhos en ofensiva para buscar en ofensiva la aparición de Hendrick, pero sacando el fondo japonés, no hay nada de ese Mauricio Mariani. El árbitro italiano pedía un empujón sobre Hendrick. Va a jugar la pelota el equipo japonés.
1: No, perdón, Andresito, que me enojo yo porque estaba bueno el partido y vino el gran enemigo de este mundial, la pausa de hidratación.
2: Ah, perfecto. Momento de pausa en el partido ya. 23 minutos. Marcelo Bartichotto lo comenta en Cooperativa. Decía yo, unilateral este segundo tiempo.
3: Es todo de Brasil este segundo tiempo. Volcó mucha gente en ataque. Sin duda que le hizo bien el cambio de Hendrick por Paquetá. Tuvo que tomar riesgo, iba perdiendo, estaba quedando afuera. Y Angelotti se decide por un delantero sacando un volante. No participó mucho en el juego Hendrick todavía, pero sin duda que eso te da más volumen ofensivo. Ha sido más preciso en la mitad de la cancha, no pierde la pelota, porque si la pierde rápido, no tiene mucha gente para marcar y puede ser peligroso, como en la contra de Japón, que tuvo el gol también, ¿no? Tuvo el segundo. Pero bueno, también se dio cuenta que con centros, más allá de no desequilibrar por afuera, si no la agarra Vinicius, Ryan quizá está yendo más por adentro, pero ahora en el segundo tiempo los abrió más. Son los laterales lo que explotan el pasillo interno, y tanto Vinicius como Ryan quedan más abiertos, que eso era lo que decíamos en el primer tiempo que necesitaba, porque ellos están más acostumbrados al mano a mano, a los duelos, y mejoró Brasil. Está con mucha movilidad Bruno Guimarães, que es el, también llega al área como Casemiro, y eso hace que Brasil tenga mucha gente en ataque y lo esté complicando a Japón hasta el momento, ¿no?
2: Lo está comentando Marcelo Bartichotto en Cooperativa. 1-1 Brasil y Japón. Con este resultado tendríamos tiempo suplementario. Alargue, Andrés Solar.
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2: Momento de pausa en el partido en Houston. Se va a reanudar el juego en este segundo tiempo. Sano abrió la cuenta en el minuto 29. Casemiro, el empate en el minuto 10 de la segunda parte. Para este 1-1, partido que se juega en Houston, estadio techado. Completamente. Techo cerrado para este partido que se juega, recordemos.

0: vamos a esta hora, hora de almuerzo.
1: Dallas también tiene el estadio completamente de chavo, ¿no? Entonces son los únicos dos, pero comparten esa característica ambos estadios.
0: Una hora menos en
1: ambos texanos.
0: Dallas. Exacto. Una hora menos a esta hora en Texas, 1:32 p.m. Algo que comentaba en la previa Carleto Ancelotti, esta dificultad de jugar al mediodía, que tal vez iba a afectar al rendimiento, pero por ahora no. Hemos visto un partido demasiado intenso entre ambos equipos. Ya estamos en el minuto 26, se reanuda el juego. 1-1 el marcador, somos Cooperativa Deportes.
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0: 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La pelota está en territorio brasileño. Recupera el balón Brasil, pero con falta. Hay falta de Gabriel Martinelli sobre Ito, el 14, el delantero. Será tiro libre para Japón. 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
0: Tocando la pelota Japón a través de Camada, retrocede Camada para Taniguchi, apertura hacia la derecha para buscar a Ito. Ito con el balón, se la va pidiendo por ese lado Suzuki. Ito con la pelota, se equivoca en el pase, recupera Brasil, salida desde el fondo con Douglas Santos, tocando para Casemiro. Casemiro atrás, buscando salida Casemiro con Marquinhos, Marquinhos con Danilo, el hombre del Flamengo, el ex Juventus, tocando la pelota.
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0: ¡Qué lindo pase de Hendrik para Vini! ¡Se mete al área! ¡Vinicius le quiere pegar! ¡Vini! Se equivoca en el pase Vini. Pudo rematar él. Prefirió ser solidario, pero no apareció nadie por el centro. Ya se fue de la cancha Mateo Cuña, así que debe tener ojo Vinicius con esos pases por el centro. No tiene un 9 de área nominal. Solamente tiene a Hendrik buscando allí por el centro del ataque. Efectivamente Martinelli juega en posición interior, pero bien centralizado, atrás, prácticamente en zona de volantes. El hombre que está acostumbrado a jugar como extremo en el Arsenal. Tocando la pelota Brasil, minuto 28.
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0: A Vini. A ver qué inventa Vini. Sector izquierdo, se la marca atrás. La juega para Magalá. Es el centro, segundo palo. Cabezazo de raya. La pelota que va rebotada. Será tiro de esquina. Será córner para Brasil.
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1: La fórmula del gol repite Brasil. Pasa atrás para Magalá, que estaba detrás del área. Mete el centro, el segundo palo. Ahora no aparece Casemiro, sí aparece Ryan, que cabecea y se encuentra con la espalda de un nipón. Hay córner para Brasil.
0: Tiro de esquina que será para el scratch, para la verde amarilla, sector derecho. Le va a pegar Bruno Guimarães a la pelota. Ahí está Bruno. Se arma las parejas en el área, viene el centro, primer palo sacando Ito con golpe de cabeza. Lateral que será para Brasil en ataque desde la derecha.
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0: Tocando la pelota Brasil a través de Gabriel Magalhães. Magalhães con el balón, Magalhães la pisa, tocando corto para Marquinhos. Se juntan los centrales que van en ataque. Marquinhos, apertura hacia la derecha para Ryan, retrocede Ryan para Danilo, también jugó en el Real Madrid Danilo, hoy en el Flamengo, tocando el balón para Marquinhos. Marquinhos para Gabriel Magalhães. Magalhães, viene Gabriel Magalhães, apertura, sector izquierdo. Vini con el balón, Vini retrocede, Vinicius Junior, el pase corto de Vini, tocando Vini para Gabriel Magalhães. Gabriel Magalhães tocando corto, buscando la subida de Marquinhos, el capitán brasileño.
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0: El centro que no resulta de Martinelli, sacando el fondo japonés, que solamente está cerrado en el fondo, se protege, no ha tenido la salida rápida y explosiva de la primera parte, aguantando los embates brasileños, tocando Vinicius, atrás con Gabriel Magalhães.
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0: Tocando la pelota Brasil, la tiene, la controla el equipo brasileño con Danilo. Danilo tocando con Marquinhos, más atrás, hacia su propio terreno con Gabriel Magalhães, quien inicia la salida brasileña. 1-1 el marcador. Llegamos a los 30 minutos en este segundo tiempo. 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
0: Hendrik, que intentaba juntarse con Martinelli, no entendió la idea. El hombre del Arsenal. Pase profundo de Vini para Martinelli. Quiso tocar para Martinelli, pero no lo consigue. Va a sacar Japón el portero. Zion Suzuki se queda con el balón.
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0: Casemiro, tocando Casemiro el balón, salida con Gabriel Magalhães, otra para Casemiro. Casemiro tiene el balón. Casemiro a tranco lento la salida brasileña. Crece el aliento para Brasil en Houston. Están empatando 1-1. Con este resultado tendremos tiempo suplementario. Están empatando. Estamos buscando a un octavo finalista de la Copa del Mundo.
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0: Aquí viene Hendrik con el balón, sector izquierdo. Hendrik, la pelota, ¿quién se la pide? Se la va pidiendo Martinelli por el centro, prefiere hacerla personal. Ahora sí, apertura para Martinelli. ¿Quién se va como extremo? Martinelli, Douglas Santos sin marca. Aparece el lateral izquierdo, viene el centro. Primer palo sacando el fondo japonés, le queda Martinelli. Martinelli de sobrepique, la pelota que se va desviada a Maximiliano Vela.
1: Ahí estaba ese centro al área que rechaza la defensa de Japón. Le queda la segunda pelota a Martinelli, que controla de pecho. Vio que se le venía la marca de Kai Chusano encima, así que apuró el remate con el empeine del pie derecho, con esa pelota picando, buscaba el segundo palo. No fue malo el intento, se fue cerquita del palo de la mano izquierda de Suzuki. Cuando se vienen cambios en Japón, se va a venir a la cancha con la número 7 en el conjunto nipón. 7, sí. Ao Tanaka se viene reemplazando al número 15 que estaba molestado. Daiso Kamada es uno de los cambios en el conjunto japonés.
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0: La pelota se va fuera de la cancha. Será lateral para Brasil, sector derecho. Lateral, saque de costado. Entró el 6, Maxito.
1: Sí, también. Yuto Machino reemplazó al número 14, Ayuya Ito.
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0: Entró Tanaka, quien juega en el Leeds, en la Premier. Este delantero para acompañar en ofensiva seguramente a Ueda con un doble 9, tal vez. En el equipo de Moriyasu, va Brasil con un pelotazo largo para Ryan, el portero Suzuki se queda con la pelota. Entramos en la recta final del partido, 33, en este segundo tiempo. Por ahora alargue, con este empate 1-1 entre Brasil y Japón.
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0: Sale jugando Japón desde el sector izquierdo a través de Ito. Ito con el balón, el pase de Ito. Se junta Ito con Sugawanara. Tocando el balón hacia atrás. El pase para Casemiro. Brasil recupera la pelota. Y aquí viene Hendrik. Hendrik lo interrumpe todo Tanaka, que viene a colaborar en el sector defensivo. Ahora se equivoca en el pase, recupera Brasil. Danilo aparece desde atrás, se junta con Raya, lo van tomando. Sigue nomás, dice Mariani. El juez italiano recupera Japón.
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0: Habrá juego para el equipo japonés desde el sector izquierdo. Ya jugaron el saque lateral, lo jugó desde esa zona Machino. Sale jugando la escuadra japonesa, ahora con Suzuki, el arquero. Abre el balón hacia la derecha con Tomiyasu con el balón. Tomiyasu centraliza, Tomiyasu para Ueda. Se equivoca en el pase, quería abrir la pelota para Machino. Recupera Brasil el balón en su terreno, tocando la pelota Gabriel Magalhães, tocando para Casemiro para Marquinhos con el balón, círculo central, pisa la pelota Marquinhos.
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0: Hay salida de Gabriel Magaláes tocando la pelota para Guimaraes. Guimaraes para buscar a Gabriel Magaláes, apertura para Vini. Vini con el balón, a ver quién inventa Vini. Dos en la marca, Vini quiso pasar ante la marca de dos. No lo consigue, rompe desde el fondo Aniguchi para la escuadra japonesa. Balón que llega a territorio brasileño. Le dieron muy poco la pelota a Japón en este segundo tiempo, aguantando los embates brasileños. Que ahora ha cesado un poquito la presión Brasil en relación a los primeros 15 minutos, tocando Brasil el balón. Ya estamos en el minuto 36 en esta segunda parte. 1-1 el marcador. 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A Vini, a correr Vini. En Calabini, sacando la pelota con un taco desde el fondo. Sugawara, mira el centro desde la izquierda. Centro, centro pasado, sacando el fondo japonés. Recupera Brasil a través de Danilo.
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0: Centro de Gabriel Magaláes buscando altura del punto penal a Hendrik, sacando la pelota desde el fondo Japón. Veremos, intenta Danilo, atrás tocando Danilo, Marquinhos, centraliza Marquinhos, Bruno Guimaraes. No, es Martinelli quien aparece por el centro. Martinelli abriendo para Douglas Santos. Douglas Santos tocando corto para Vinicius. Vinicius, tres cuartos de terreno, cambio de frente, sector derecho, por ahí aparece Danilo. La baja con el pecho Danilo, atrás tocando Danilo. Danilo para Marquinhos. Marquinhos con las pelotitas, tocando para Danilo. Sector derecho Danilo, se junta con Bruno Guimaraes, tocando y tocando y tocando Brasil. Minuto 37 en este segundo tiempo.
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0: Aquí viene Brasil, el centro de Martinelli, centro demasiado pasado, si no llega Casemiro, si no llega Bruno Guimaraes, la verdad, son estériles los centros, Marcelo, porque no tiene un 9 como Mateus Cunha.
3: Sí, no tiene un 9 definido, si bien Hendrik ha participado poco en el juego, bueno, es difícil para un 9 jugar ahí entre tantos defensores, ¿no? Debe ser complicado, pero bueno, ahora está jugando mucho por afuera Brasil, con Vinicius, con Ryan, con Danilo que pasa, con Santos también. Por momentos queda, cuando ataca queda con dos centrales, con Marquinho y con Gabriel, y adelante de ellos Casemiro. Después, todos pasados la mitad de la cancha, todos arriba.
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0: Falta, sí, falta. Falta Frenos GTX y cae otra amarilla muy cerca del área. El tiro libre, Maximiliano.
1: Y qué estreno para quien recién ingresa en el conjunto japonés. El número 25 que se estrena con amarilla. Yunosuke Suzuki tiene amarilla entonces en Japón. Es el tercer amonestado en el conjunto asiático, quinto del partido.
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0: Tiro libre para Brasil, peligroso. Chance de gol, oportunidad en la pelota parada. Sector derecho, está Bruno Guimaraes. Está Bruno Guimaraes. Está Ryan.
1: Con Ryan y Guimaraes, sí, señor.
0: Perfil para un zurdo. Para el remate a la puerta de Ryan. O al centro de Bruno Guimaraes. Veremos lo que intenta Brasil en el juego aéreo. Remate directo hacia la portería. Está la tentación para Ryan. Está Guimaraes. Le va a pegar Ryan. Mire, Ryan la tocó en el camino. Hendrik, el balón se va. Sí, al tiro de esquina, rebotó en un japonés, corner. ¿Qué será para Brasil?
1: ¡Cuatro!
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0: Tiro de esquina, ¿qué será para Brasil? Sector derecho, minuto 39, llegando a 40 en esta segunda parte. Se arman las parejas en el área, va Marquinhos, va Gabriel Magaláes, que sabe, sabe por arriba. A ver, viene el centro de Ryan. Ferraz de piso, la tocó Casemiro. Saca el fondo japonés, habrá segunda jugada de apertura para Vinicius. Le queda para la derecha, para la zurda. A ver, te va a encarar Vini. Aquí viene Vinicius, se frena, atrás, tocando Vini. Le queda, aquí va el centro con borde externo. Pero la tiró demasiado pasada y alta. Demasiado pasada y alta, mucha técnica, pero demasiado alta, Maximiliano.
1: Con Brasil buscando el gol del triunfo, vaya que debe estar adolorido el número 22 del scratch para quedarse en el suelo en pleno ataque. Hablamos de Gabriel Martinelli, el volante del Arsenal, que claro, recibió un codazo, una caricia arriba en el pómulo izquierdo. Se quedó en el suelo mientras atacaba a Brasil. Veremos si es que se puede poner de pie el jugador de los Gunners, subcampeón con el conjunto del Arsenal de Champions League, campeón de Premier League. Veremos si puede seguir. Y ahí el árbitro le dice: párese, su equipo quiere ganar y usted acá sobándoselo.
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0: Entramos ya en la parte final del encuentro. Por ahora largue, por ahora tiempo suplementario en Houston, 1-1 el marcador, pero todavía queda historia por contar. Pase largo para buscar la subida por ese lado de Maeda, tocando el balón hacia la derecha. Maeda, el pase para buscar a Machino. Atención que baja Pon, sector derecho. Machino, centro con zurda, sacando el balón desde el fondo Brasil, a través de Casemiro. Recupera Japón, no lo consigue, porque recupera Brasil, y agárrate que viene Brasil, agárrate que viene Hendrik. Qué lindo pase metió para Martinelli, sale el portero Suzuki, manda la pelota fuera de la cancha, lateral que será para Brasil.
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0: Sale jugando Casemiro, tocando el balón Casemiro, el pase para buscar sector izquierdo con Douglas Santos, otra para Casemiro, abre el balón, tocando el balón Bruno Guimaraes, para Ryan, se la pincha a Ryan, recupera el balón hacia atrás, tocando Brasil con Danilo tocando para buscar a Marquinhos para Gabriel Magalhães con la pelota, sigue Gabriel con la pelota, tranquilo lento Gabriel, tocando Gabriel Magalhães, el pase para Vinicius Junior, tocando el balón, pase para buscar a Douglas Santos, otra para Gabriel Magalhães, toca y toca Brasil.
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0: Falta el tiro libre, será para Brasil. 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
0: Lanzamiento libre que será para la selección brasileña. Desde el costado derecho vendrá el lanzamiento libre. Está Ryan y está Guimaraes. Finalmente viene Bruno Guimaraes. Centro. Suzuki con los puños sacando el peligro. Segunda jugada a la entrada del área. 17 Brasil con Vinicius. Vinicius le va marcando el pase a Martinelli. Vinicius le queda para la derecha. Pelota rebotada. Tiro de esquina. Corner para Brasil. 5.
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1: Levanta la gente Vinicius Junior, que nuevamente engancha hacia adentro. Busca el borde interno del pie derecho para ir al segundo palo. Pero la adivinan los japoneses. Alcanzan a desviar esa pelota. Otro córner para Brasil.
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0: En el centro de raya, no puede por arriba Gabriel Magalhães. Segunda jugada, Martinelli atrás, tocando la pelota hacia atrás. El pase va a buscar a Douglas Santos, tocando para Vini, en Carabini, sigue Vinicius, por aquí, por allá, se mete al área, 12 la marca, sale del área ahora Vini, ahora se va hacia adentro, por fuera, se la robaron finalmente, se quedó mucho rato con la pelota Vinicius Junior, se la sacan a Vini, se la sacaba a Tanaka, recupera Vinicius, falta otra vez, falta frenos GTX.
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0: Centro de Vini, centro al área y el portero. Pero Suzuki se queda con la pelota. Está haciendo una de más Vini de las jugadas. Hay que soltarla antes. Y ahora va Japón por el otro lado, buscando la contra a través de Sugawara. Sugawara con la pelota en cara. Sugawara pasa ante la marca de Douglas Santos. Sugawara, centro atrás de Sugawara, sacando la pelota Bruno Guimaraes. Recupera otra vez Japón, tres cuartos de terreno con Ao Tanaka. Tanaka, el hombre del Leeds, atrás buscando a Taniguchi. Ahora Japón se instala en terreno brasileño. Sector izquierdo, aquí viene Japón. Atención, va encarando Ueda al centro. Saca la pelota al fondo brasileño. Lateral que será para los nipones. Martínez.
1: Saludamos a Guille Villanueva. Qué buena transmisión mundialera. Felicitaciones. Los escuchaba mientras hacíamos las compras en el supermercado y ahora en casa, Televisión en Mute con la 93.3. Saludos para don Memo Villanueva.
4: Saludos a Guille.
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1: Pide el cambio, se queda sentado el número 5 de Brasil, por ahora héroe en este empate porque lo consiguió él. Hablamos de Casemiro, el volante del Manchester United. El árbitro le dice al cuerpo médico brasileño que ingrese, seguramente tendremos cambio en Brasil. Así es, se va a venir a la cancha el número 17, Fabinho.
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1: Hoy en el Al-Ittihad, Fabinho, ex Liverpool.
5: Exacto, quien jugaba como lateral derecho y finalmente Jürgen Klopp lo acomoda como volante central. Está jugando en esa posición ahora, pero él siempre fue lateral derecho, jugaba ahí pegado a la banda. Va a la cancha Fabinho y se va Casemiro puesto por puesto en la selección brasileña. Ya estamos en el minuto 46 en este segundo tiempo. ¿Cuánto más se va a jugar?
1: Se van a jugar 6 más y ya llevamos 1.5.
5: O sea, quedan 5, Andrés Solar.
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1: Quedan 5 de tiempo reglamentario. Exacto. Porque todo indica que quedan 30 minutos más de tiempo suplementario.
5: Por ahora tendremos alargue, tiempo suplementario en Houston. Todavía quedan 4 minutos, pero se va a jugar uno más, me parece, ante la lesión de Casemiro, quien ya abandona la cancha. Fabinho al campo de juego en la selección brasileña. Tercer cambio en Brasil.
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5: Bien, se reanuda el juego. Saliendo desde el fondo la selección japonesa con Taniguchi. Tocando el balón, pase corto. Tocando salida con Tomiyasu. Tocando hacia la derecha. Tomiyasu, largo pelotazo de Tomiyasu para Ueda. No la puede controlar. Sacando el fondo brasileño. Ahora saca la pelota Tomiyasu. Recupera otra vez Brasil. Atención, pase profundo para buscar a Endrick. Endrick, a ver qué inventa Endrick. Aquí viene Endrick. Engancha por dentro, por fuera. Se mete al área. Sigue Endrick por dentro. Centro, última línea. Y se barre oportunamente Taniguchi. La pelota se va al tiro de esquina. Corner para Brasil.
1: 6.
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5: Bien, vendrá el lanzamiento de esquina para Brasil, que busca por arriba con Gabriel Magalhães. Sobre todo ahora entró Fabinho también, que tiene buen juego aéreo desde la derecha. Vendrá el lanzamiento de rincón. Aquí viene el centro de Bruno Guimarães. Centro, Fabinho, cabezazo que se va por arriba del arco, saque de fondo y respiro para Japón. 48-30 en esta segunda parte.
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5: Japón fue eliminado por Bélgica en Qatar 2022, perdón, en Rusia 2018 y por Croacia, lo decíamos, en Qatar 2022 en los penales. Él hizo un partidazo a Croacia, pero se quedó en el camino en los penales el equipo nipón, donde ya dirigía en esa oportunidad el señor Moriyasu a la selección japonesa. Ya estamos en 49 en esta segunda parte y va Brasil. A través de Fabinho, apertura de Fabinho para Douglas Santos. Atrás tocando para Gabriel Magalhães. Gabriel Magalhães para Marquinhos. Marquinhos con el balón, aquí va Marquinhos. Apertura hacia la derecha de Marquinhos. Marquinhos para Ryan. Ryan tocando corto el balón. Hace para buscar salida con Danilo.
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5: Douglas Santos, pase de Douglas Santos, buscando pase con Gabriel Magalhães, otra con Douglas Santos, Douglas Santos con Gabriel Magalhães, se cierra Japón en el fondo, ya estamos llegando al minuto 50, veremos si se juega hasta el 51, o indica uno más Mariani, tocando Brasil, muy bien por el sector derecho, se lanza el ataque Danilo, Danilo pasa atrás, Hendrik, a ver qué inventa Hendrik, no, lo madrugó Tanaka, le roba la pelota a Tanaka, pero se equivoca, recupera muy bien Ryan, Ryan le queda Bruno, Bruno Guimarães, Martinelli, Martinelli, gol, gol, gol, gol, gol.

0: Martinelli, recuperación perfecta de Ryan Bruno Guimaraes, que pone la pausa precisa, perfecto en el área para Gabriel Martinelli, define con zurda y con suspenso la pelota entra al fondo de la portería, dan el vertical izquierdo y derrota a Suzuki en el cierre del partido, tal vez en la última jugada. El hombre del Arsenal, Gabriel Martinelli, pone el segundo para Brasil, 2 para el Scratch, 1 para Japón. Gabriel Martinelli, el héroe de este partido.
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2: Hay que aplaudir la frialdad de Bruno Guimaraes, el número 8 de Brasil, que asiste justamente a Martinelli en plena medialuna del área, último minuto del partido, y en vez de rematar, se toma un tiempo más, levanta la cabeza y abre la pelota, encuentra solo, excelente asistencia para Martinelli, que abre el pie, busca el segundo palo de Suzuki, que la alcanza a rozar con su guante izquierdo, la roza para que dé en el palo, pero esta vez, en vez de salir como había pasado en una de Vinicius, esa pelota se mete adentro, y en el último minuto de agregado, Brasil 2, Japón 1.
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3: Marcelo.
4: Sí, más allá de la virtud de Bruno Guimaraes, de ponerle un muy buen pase a Martinelli, que no había jugado adentro del área desde que entró en el segundo tiempo, sino que había jugado más de volante, ahora sí se mete.
5: Son las 3 de la tarde.
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1: Son las 3 de la tarde, 17 minutos.

0: Son las 3 de la tarde, 32 minutos.
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0: Son las 4 de la tarde.
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0: Son las 4 de la tarde, 31 minutos.
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0: Son las 5 de la tarde, 2 minutos.
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El 29 de junio de 1961 llega al número 1 en Reino Unido el single Runaway de Del Shannon. Fue escrita por Shannon y su colaborador Max Rock, quien también tocó el órgano en la canción. Runaway presentaba una estructura musical interesante con una introducción instrumental característica que incluía el uso de un instrumento llamado musitrón, inventado por Rock. Y en estas efemérides musicales de hoy, 29 de junio, escuchamos Runaway.

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0: Son las 5 de la tarde, 34 minutos.
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0: Son las 6 de la tarde.
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0: Son las 6 de la tarde, 32 minutos.
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0: Son las 7 de la tarde, 2 minutos.
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0: Son las 7 de la tarde, 32 minutos.
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0: Son las 8 horas.
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